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Cuando la década de los 70 ya iba bajando los últimos escalones, 77, 78, brillaba Dan Hartman, un artista que hemos hablado ya de él. No solamente brilló con su carrera como solista, sino que compuso temas para otros artistas que a veces uno no tiene el dato, ¿no? Por ejemplo, Love Sensation, con la voz de Loretta Holloway, que después incluso se sampleó.

0: Creo, más tarde, casi en los 90, Black Box para hacer Ride on Time o Living in America de James Brown son temas que le pertenecen. Aquí estaba sonando en el clásico Dan Hartman, Instant Replay.
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0: parece The Police, de una. Parece un tema sacado de la discografía del trío inglés de la década de los 80. Y vos sabés que para despejar dudas, hay una actuación en los premios Grammy del año 2013, que si no la viste, te recomiendo que la veas. Yo cada vez que la engancho, la vuelvo a mirar porque me encanta. Es una actuación donde está Bruno Mars haciendo justamente este tema. Y sobre el final aparece Sting para unirse y canta con él. Después hacen Walking on the Moon. Y cuando va terminando ese tema de The Police, empieza un reggae que es Could You Be Love. Y ahí aparecen Rihanna y sigue Marley. Y ahí es Bruno Mars el que los presenta, obviamente, porque es el que primero había entrado. Y dice, nada de esto sería posible si no fuera por Bob Marley. Tanta es la influencia del reggae en su música. Estábamos escuchando Locked Out of Heaven.
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0: Retrocedimos hasta la década de los 90. En 1997 salía So Much for the Afterglow, una de las placas de Everclear, que es una banda originaria de Portland, liderada por Art Alexakis. Acá le canta desde el punto de vista de alguien que perdió a su chica y se fue con alguien de mucha guita. Entonces le hace como una especie de parodia. Le dice, sí, te voy a comprar un nuevo jardín, te voy a comprar un anillo de brillantes, te voy a comprar una nueva casa, te voy a comprar una nueva vida. Sonaba Everclear, I Will Buy a New Life.
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0: El canadiense Abel Tesfaye sigue haciendo sus presentaciones en el marco de una gira de despedida, que creo yo es una de las despedidas más anunciadas. Hace como año y pico que venimos hablando que va a dejar hasta incluso su seudónimo, su personalidad artística, para adoptar su nombre real. Ya no va a ser más de The Weeknd. Y en agosto va a estar tirando fechas, creo que en Madrid, en España, bueno, para despedirse de su público y después, bueno, presentar la nueva propuesta que todavía estamos esperando. Aquí colabora con Daft Punk, Starboy.
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0: actitud rebelde, una voz potente, la producción del gran Max Martin, con un enfoque ahí medio guitarrero, pero que siempre tiene un gancho que hace que se te pegue la melodía. Pasa Pink, del año 2006, es esto, You're in Our Hand.
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Se va Laura Branigan en la despedida del clásico. Gente, les dejo un abrazo enorme. Presento el staff. Pablo Espoto operando controles, Karina Fiori y Virginia Pacetti elaborando contenidos, el señor Jaime Alfredo Núñez en la voz artística, Marcelito Ferraro musicaliza, Javier Retorto en producción general. Te despido con esta versión de un lindo tema de ABBA, pero hecho por Erasure. Gimme, gimme, gimme. Chao.

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Formados en 1967 como una banda inglesa de progressive rock, Genesis mantuvo un nivel medio de fama hasta 1980. En 1983 lanzan su álbum homónimo bajo la producción de la banda, del cual se desprende la canción That's All, que narra la dificultad de vivir con alguien que está en desacuerdo en casi todo. Año 1983. Genesis, That's All.

de Pedro Miguel Lamet. A una letra. Cuando escribes, tu letra se parece a tu calma al colgar la ternura de la mórbida R y al achicar los nombres hasta el mismo tamaño de la voz de retoño con que pides, preguntas. Es tu letra un riachuelo peregrino de mares, un manantial que brota sin pedirte permiso de un oculto venero con verdades antiguas. Son amigas del orden tus graves consonantes, y la vocal te nace con olor a violeta. Se desparrama un mundo en tus heces finales y todo se hace limpio cuando escribes un punto. Déjame que acurruque mi dolor en tu letra y que subido al cuenco de la V graciosa escudriñe el misterio de esas olas marinas con que las M's caen rendidas en la arena. ¡Qué mimado misterio ocultan tus palabras, esas flores azules de tu tinta secreta! 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

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Frases de Interferencias. Esperanza. Mi querida más fiel fue la esperanza, que me suele engañar y no.

Ramón de Campoamor, poeta español. 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Foreigner, la banda angloamericana liderada por el genial cantante Lou Gramm y por el guitarrista Mick Jones, obtuvo con su álbum 4 el mayor éxito de su carrera, alcanzando el número 1 en el ranking Billboard de los Estados Unidos. Año 1981. Foreigner, Waiting a Girl Like You.

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Imagina que estás sentado en tu sillón favorito, fabulosamente cómodo. Tu cabeza está apoyada perfectamente. Tu espalda encaja muy bien con el respaldo. Tus brazos y tus manos descansan sostenidos en los apoyabrazos. Escuchas una bella música. Te sentís vivo, cómodo y relajado. Tu mente empieza a fantasear, reconociendo la maravilla del momento, y pensás: esto es el paraíso. ¿Qué pensamientos serían capaces de sacarte de ese paraíso? Quizás si tuviera un almohadoncito estarías más cómodo. Quizás si tuvieras una frazadita sentirías más abrigo. Si no fuera porque mi pareja no está acá, este momento sería ideal. Si no fuera por... Y en un instante del paraíso, te mudaste al infierno, sin darte cuenta. Así es el poder de tu propia mente, el mismo que podés usar para pasar del infierno al paraíso en un instante.

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Cynthia Ann Stephanie Lauper, más conocida como Cyndi Lauper, es una cantante estadounidense que cosechó la mayoría de sus éxitos en los años 80. Cyndi Lauper nació en Brooklyn, New York, el 22 de junio de 1953, y a los 12 años ya componía y tocaba la guitarra. Año 1983, Cyndi Lauper, All

de Mario Benedetti, fragmento de sonata para adiós y flauta. Te vas tan sola como siempre. Te echaremos de menos. Yo y los abrazos de la tarde. Yo y mi alma y mi cuerpo. Tu larga sombra se resiste a abandonarnos. Pero has decidido que se fuera contigo a todo riesgo. De todos modos, no querría que enterraras tu sueño. Aquel en que tu amor de nadie era como un estreno. Te vas de nuevo, no sé a dónde. Y tu adiós es un eco que se prolonga y nos alude como un último gesto.

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Lo dijo Benjamin Franklin. Las tres cosas más difíciles de esta vida son guardar un secreto, perdonar un agravio y aprovechar el tiempo. Todas tareas íntimas y personales. Dice un proverbio chino, antes de iniciar la labor de cambiar el mundo, da tres vueltas por tu propia casa. 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

Un hijo se quejaba con su madre de cómo todo le resultaba tan difícil. Ella lo llevó a la cocina y puso en el fuego 3 ollas con agua. En una colocó zanahorias, en otra huevos. En la tercera puso granos de café. Las dejó hervir. A los 20 minutos apagó el fuego. Le dijo, ¿qué ves? Zanahorias, huevos y café, fue su respuesta. ¿Qué significa esto, madre? Es química, le explicó. Los tres elementos se han enfrentado a la misma adversidad. Agua hirviendo, pero han reaccionado de forma diferente. La zanahoria llegó al agua fuerte y dura, pero después de pasar por el agua hirviendo, se ha puesto débil, fácil de deshacer. El huevo ha llegado al agua frágil, pero después de estar en el agua hirviendo, su interior se ha endurecido. Los granos de café, sin embargo, son únicos. Después de estar en el agua hirviendo, han sido capaces de cambiar el agua y sus propiedades. ¿Cuál eres tú?

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No podía dar crédito a mis ojos cuando vi el nombre de la tienda de la verdad. Así que allí vendían la verdad. La correctísima dependienta me preguntó qué clase de verdad deseaba yo comprar. ¿Verdad parcial o verdad plena? Respondí que por supuesto verdad plena. No quería fraudes, ni apologías, ni racionalizaciones. Lo que deseaba era mi verdad desnuda, clara y absoluta. La dependienta me condujo a otra sección del establecimiento en la que se vendía la verdad plena. El vendedor que trabajaba en aquella sección me miró compasivamente y me señaló la etiqueta en la que figuraba el precio. «El precio es muy elevado, señor», me dijo. «¿Cuál es?», le pregunté yo, decidido a adquirir la verdad plena a cualquier precio. «Si usted se la lleva», me dijo, «el precio consiste en no tener ya descanso durante el resto de su vida». Salí de la tienda, entristecido. Había pensado que podría adquirir la verdad plena a bajo precio. Aún no estoy listo para la verdad. De vez en cuando, ansío la paz y el descanso. Todavía necesito engañarme un poco a mí mismo, con mis justificaciones y mis racionalizaciones. Sigo buscando aún el refugio de mis creencias incontestables.

El sol se esconde, maldito cobarde luminoso. O tal vez es que la persiana americana escancia pocos sorbos de luz apergaminada. Y tus caderas lo beben sin rebajar, porque tu cuerpo es como el vino griego. Tomarlo puro conlleva la muerte.

Esta es la canción de las noches perdidas. Lleva un crisantemo ajado en la solapa. Se sube a la cabeza como ciertas bebidas. Se pega la desilusión

Eres mío, aunque no estés a mi lado. Y yo soy tuya, aunque no despierte junto a ti. Eres mi amor. Eres mío porque vives en mi mente, porque en mis sueños apareces por las noches y me sonríes. Porque te llevo conmigo a cada lugar donde voy. Eres mío, aunque no de mi propiedad, pero sí de mis sentimientos.

hay cuatro clases de hombres. La primera, aquel que no sabe nada y no sabe que no sabe nada. Es un tonto. Huye de él. La segunda, aquel que no sabe nada y sabe que nada sabe. Es sencillo. Enséñale. La tercera, aquel que sabe y no sabe que sabe. Está dormido. Despiértalo. La cuarta, aquel que sabe y sabe que sabe. Es un sabio. Imítalo.

castellano se dice: me alegro de haberte conocido. Pero en poesía decimos: dada la inmensidad del tiempo y el universo, es un placer inmenso para mí compartir planeta y tiempo contigo.

Bella, de Pablo Neruda. Bella, como en la piedra fresca del manantial, el agua abre un ancho relámpago de espuma. Así es la sonrisa en tu rostro. Bella, bella, de finas manos y delgados pies, como un caballito de plata, andando, flor del mundo, así te veo. Bella, bella, con un nido de cobre enmarañado en tu cabeza, un nido color de miel sombría, donde mi corazón arde y reposa.

Le pedí a Dios que me quitara mi orgullo, y Dios dijo no. Me dijo que no era algo que Él tuviera que quitarme, sino que yo tenía que entregar. Le pedí a Dios que me concediera paciencia, y Dios dijo no. Me dijo que la paciencia es fruto de la adversidad. No se concede, se conquista. Le pedí a Dios que me diera felicidad, y Dios dijo no. Me dijo que Él da bendiciones. La felicidad depende de mí. Le pedí a Dios que me evitara el dolor, y Dios dijo no. Me dijo que el dolor y el sufrimiento me apartan de las preocupaciones mundanas y que me acercan más a Él. Le pedí a Dios que hiciese crecer mi espíritu, y Dios dijo no. Me dijo que debo crecer personalmente, pero que Él me podaría de vez en cuando. Le pregunté a Dios si me amaba, y Dios dijo que sí. Me dijo que solo debo abrir mis ojos para contemplar la creación, y al agradecer encontraré su amor. Le pedí a Dios que me ayudara a amar a otros como Él me ama. Y Dios dijo, por fin estás empezando a entender.

Me detengo un instante abriendo un abismo entre la realidad y la ficción. Entre lo lejano y lo que frente a mí está, abro un abismo paralizando el tiempo unos segundos. El tiempo y el abismo que me marca tu ausencia. Pero es aún cuando más cerca te siento. Detengo unos segundos el tiempo y me pregunto cómo no he de escribirte. Si en todo momento presente has de estar, aún cuando más ausente te siento es cuando más cerca de mí tus recuerdos vagan por mi mente. Ahí donde tú te encuentras, sé que en secreto tú te encuentras conmigo. Me detengo un instante abriendo un abismo y te escribo estas sencillas líneas y digo mil veces, qué gran mujer, que una vez me vino a cambiar el rumbo. Qué gran mujer, que hizo que mi mundo girara en torno a su nombre. Qué tan especial ese mundo con todo por descubrir. Qué gran mujer. Sí, qué gran mujer que a pesar de que no la tendré me ha podido convertir en un gran hombre con ideas claras, con pensamientos, con ilusiones, con tantas ganas de vivir. Y todo lo debo a esa gran mujer que me pidió que no dejara de escribir. A ti gracias por permitir que este poeta cada noche pueda soñar con esa gran mujer.

ese aplauso para Vicentico. Sí.

Creo que los besos se dan en la boca porque es de donde brotan las palabras. Si te besara la punta de los dedos, estaría buscando una caricia. Si te besara la suela del zapato, estaría buscando un camino. Si te besara los párpados cuando estás dormido, estaría pidiendo permiso para entrar en tus sueños. Pero te estoy besando los labios porque quiero escuchar mis palabras salir de ti. Otra vez. Si te besara la planta de los pies, buscaría un paso en falso. Si te besara la parte interna del codo, buscaría tus cubículos. Si te besara la sombra, no sabría lo que busco, pero estaría tan cerca. Si te buscara esta noche, besaría a cada extraño hasta encontrarte. Otra vez. Si te besara, sería escurridiza por un lienzo carne que se desborda y que se expande por las vigas de mi casa. Treparía escurridiza por un muro fronterizo, entre la piel de la carne que se inyecta en una estructura impersonal llamada nombre. Estaría consumida antes siquiera de abrir los labios si te besara. Y no podemos hacer nada por esta muerte, por esta muerte. Por eso me guardo quieta, quieta, atenta, al tanto, alerta, alerta, por si acaso hubiese atisbo de encontrar el punto medio entre los muros donde no hacernos daño, donde solo darnos cuenta de hasta dónde llega el beso antes de que llegue.

Dijo Pablo Neruda: No culpes a nadie. Recuerda que cualquier momento es bueno para comenzar y que ninguno es tan terrible para claudicar. No olvides que la causa de tu presente es tu pasado, así como la causa de tu futuro será tu presente.

Piensa menos en tus problemas y más en tu trabajo, y las soluciones vendrán a tu encuentro por sí solas. Aprende a ser más grande que el más grande de los obstáculos. Levántate y mira el sol por las mañanas y respira la luz del amanecer. Tú eres parte de la fuerza de tu vida. Despiértate, lucha, camina, decídete y así triunfarás en la vida. Nunca pienses en la suerte, porque la suerte es el pretexto de los fracasados.

y la demanda. Flaco, que esto es un atraco. Págale a la vida más de lo que pida. Viejo.

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Cuando tú te sientas sola y yo aún lo siga, despojados de toda culpa, como gritos de aves en vuelo de libertad, se romperán las cadenas de tu lapso matrimonial, de mi angustia por esperar. Aunque tenga que nombrarte en silencio, aunque tengas que recordarme en tu conciencia, porque el destino a encontrarme contigo él me trajo. Él me puso a tu alcance para que pueda besarte. Él te puso a mi alcance para que puedas decirme aquí estoy. Solo aprende a esperar. Él nos situó en un mismo punto de encuentro. Solo un encuentro nada más. Tal vez cuando solos estemos los dos, yo aquí, tú ahí, los dos en un mismo lugar, antes que la soledad conviertas en angustia, el mismo destino que encontrarme contigo, en un mismo punto de encuentro nos ha de situar, en un tiempo no muy lejano, en un espacio muy cercano, porque cuando tú te sientas sola y yo aún lo siga, despojados de toda culpa, en un lugar del mundo nos ha de situar. Cuando tú te sientas sola y yo aún lo siga, antes que todo sea nada, antes que nada sea el futuro, en un mismo punto de encuentro te esperaré llegar. Cuando tú te sientas sola y yo aún lo siga.

deseo para todos ustedes. Consuelo en los días difíciles. Un arco iris que siga a las nubes. Risas para besar tus labios. Puestas de sol que entibien tu corazón. Suaves abrazos cuando estés deprimido. Amigos que iluminen tu ser. Belleza para que tus ojos la vean. Confianza para cuando tengas dudas. Fe para que puedas creer. Coraje para conocerte a ti mismo. Paciencia para aceptar la verdad. Y amor para completar tu vida.

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2: Hagamos un trato. Si alguna vez adviertes que te miro a los ojos y una veta de amor reconoces en los míos, no pienses que deliro, piensa simplemente que puedes contar conmigo. Si otras veces me encuentras irritado sin motivo, no pienses que es indiferencia, igual puedes contar conmigo. Pero hagamos un trato. Yo quisiera contar contigo. Es tan bello saber que existes. Uno se siente vivo, y cuando digo esto, no es para que vengas corriendo en mi auxilio, sino para que sepas tú, siempre, puedes contar conmigo.
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dijo San Francisco de Asís. Empieza por hacer lo necesario, luego lo que es posible, y de pronto te encontrarás haciendo lo imposible.

Hay besos que pronuncian por sí solos la sentencia de amor condenatoria. Hay besos que se dan con la mirada. Hay besos que se dan con la memoria. Hay besos silenciosos, besos nobles, besos enigmáticos, besos sinceros. Hay besos que se dan solo las almas. Hay besos misteriosos que van dejando mis sueños errantes y perdidos.

Los animales se reunieron en asamblea y comenzaron a quejarse de que los humanos no hacían más que quitarles cosas. Se llevan mi leche, dijo la

la vaca. Se llevan mis huevos, dijo la gallina. Se llevan mi carne y mi tocino, dijo el cerdo. Me persiguen para llevarse mi grasa, dijo la ballena. Y así sucesivamente. Por fin habló el caracol. Yo tengo algo que les gustaría tener más que cualquier otra cosa. Algo que ciertamente me arrebatarían si pudieran. Tiempo. Tienes todo el tiempo del mundo. Solo hace falta que quieras tomártelo. ¿Qué te detiene?

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Mis manos buscan tu piel y no la encuentran, mi garganta que grita tu nombre y tus oídos que no oyen. Que sean eternos los momentos, pero este aún más, en este momento que te escribo como nunca antes lo hice. Me pregunto mil veces qué has provocado. Sé que tendré que afrontar momentos difíciles, pero dejarán de serlos cuando en ti encuentre la transparencia, cuando en mí encuentres esas preguntas a las que no tenían respuestas. Cuando la certeza sea precisa, cuando el tiempo sea testigo, cuando la razón sea más que la verdad, cuando el mundo se rompa en mil pedazos, serán mil te amo. Cuando los ríos revienten de agua, mis ojos reventarán de lágrimas. 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

Pones un buitre en un cajón que mida 2 metros cuadrados y que esté completamente abierto por la parte superior. Esta ave, a pesar de su habilidad para volar, será un prisionero absoluto. La razón es que necesita un espacio para tomar carrera. Al no tener ese espacio, ni siquiera lo intenta y queda prisionero en esa cárcel sin techo. Algo parecido le pasa al murciélago. Para volar necesita no estar en el suelo, donde solo puede arrastrarse, sino en algún lugar elevado desde donde puede despegar. Lo mismo le ocurre a la abeja si la dejamos en esa caja destapada. Quedará entrampada en ella, sin darse cuenta que puede salir, ya que su paradigma de escape es solo por los laterales, y chocará contra ellos hasta lastimarse. En muchas formas, las personas somos como el buitre, el murciélago y la abeja obrera. Lidiamos con nuestros problemas y frustraciones, sin darnos cuenta que todo lo que tenemos que hacer es mirar hacia arriba. La ruta de escape y la solución a cualquier problema

nos quedan. Solamente toma un momento. Pero la memoria de ella a veces dura para siempre. Una sonrisa crea felicidad en el hogar, fomenta buena voluntad en los negocios y es la clave de una amistad. Da descanso al fatigado, alegría al descorazonado, luz de sol al triste y es el mejor antídoto para los problemas. Algunas personas están demasiado cansadas para darte una sonrisa. Dale a ellos una de las tuyas, porque nadie necesita tanto una sonrisa como aquel que ya no tiene ninguna para dar.

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0: Muy, pero muy buenos días. ¿Cómo están todos? 6 minutos de las 8. Tan rápido. Raúl, buen día. ¿Cómo andás?
1: Buen día, Julio.
0: Andamos.
1: Viernes. Buen día, Cheva. ¿Cómo va?
0: Bien,
1: todo llegó bien. El viernes finalmente.
0: Ya casi pasa la primera semana de vacaciones.
1: Esperá que estoy fuera de...
0: Estás fuera de...
1: De todos los objetivos posibles.
0: Ahí estamos.
1: No, un poco más acá. Dámelo.
0: Ahí está.
1: Estoy
0: ahí vamos.
1: Con la cámara.
0: Ah, organizando
1: no, no está con esta cámara. No estamos con esta cámara. Está bien.
0: No, está aquella.
1: Bien. Bueno, una mañana.
0: Y
1: estamos medio dormidos todavía. No, eso está bien ahí. Está.
0: Ahora sí, ahí
1: mañanita, medio dormidos todavía. Tratando de desperezarnos. Uh-huh. Con una mañana que arrancó.
0: Gris,
1: pero bueno, no hace frío.
0: No, para nada. En absoluto.
1: Y se está hablando de que entramos en un periodo de esos largos, ¿no?
0: Sí, de lluvia.
1: De lluvia.
0: Exactamente.
1: Que parece prolongarse inclusive hasta tener repercusiones de verano.
0: Sí.
1: El niño, un fenómeno nuevo. Suben, bajan, pero bueno.
0: Según lo que me han comentado, se viene el super niño. Ahora dirán, ¿quién es el super niño?
1: El super niño, que tendrá capa.
0: Seguramente, y algo más, porque esto es ya... Bueno, nosotros estamos finalizando el mes de julio, o sea que ya en agosto vamos a tener todo el mes, o gran parte del mes, lo que me decían, bastante cantidad de lluvias, que se puede extender hasta septiembre. Esto estaría modificando, dice, para un verano que va a ser muy caluroso. ¿Te acuerdas que antes decían, si el invierno es frío,
1: el verano es caluroso?
0: Claro. Bueno, ahora parece que si el invierno es lluvioso, ajá, el verano va a ser caluroso.
1: O sea, se prende fuego los libros.
0: Estás tirando.
1: Están tirando porque algo se va a producir.
0: Claro. ¿Quién pensó que acá iba a haber una cola de un... ¿cómo hubo?
1: De un evento así, un tornado.
0: Tornado. Nunca. Porque vos decías, no, porque la zona no lo daba. Bárbaro, espectacular. Nosotros nos quedamos dormidos, tranquilos, pensando en eso. Nos levantamos una mañana. Algo que todavía, Raúl, no se ha organizado. Ayer anduve por la zona norte.
1: Sí, vi que había hecho alguna nota.
0: Sí, y me encontré...
1: No he ido, no sé cómo están hoy.
0: Ay, bueno, ha quedado mucha resaca de lo que es, obviamente, ramas. A esto se le suma el tema del parque, sobre todo en zona norte. Que van buscando lugares para ir dejando justamente la basura, todo lo que forma parte de esa basura. Muchas ramas de pinos que se han caído. Pinos, en algunos casos, que están todavía los troncos totalmente enteros y puestos.

0: y quedaron tipo troncos, pero están ahí todavía. Quizás uno piensa, puede ser decisión del vecino que se le cayó el tronco, que se lo dejen ahí porque lo va a utilizar para algo, no lo sé. Pero la realidad es que todavía el panorama no ha quedado limpio del todo.
1: Bueno,
0: se ve trabajando.
1: Seguramente antes de la temporada quedará, cuando los propietarios se hagan cargo bien,
0: sí,
1: de la zona.
0: Bueno, casas que ahora te das cuenta, porque yo pasé por una, me llamó muchísimo la atención, casi la están haciendo de nuevo. Casi lo están haciendo nuevo.
1: La rotura que hubo.
0: Exactamente, la caída del pino, ¿no? O de los pinos.
1: Qué sorpresita, ¿no? Que te... Ya suena el teléfono para avisarte de que tu casa, la de veraneo, la del verano, que no sabías si la ibas a vender, la vas a... Y la familia se fue achicando, ¿viste?
0: Sí, claro.
1: Ya no vamos tanto como antes. Y encima me suena el teléfono para avisarme que cayeron 10 árboles en el jardín y dos de ellos arriba del techo.
0: Arriba del techo. La destrucción.
1: ¡Oh, qué momento! Bueno, le damos la bienvenida acá al...
0: Buen día, Julio.
1: Al señor Julio.
2: ¿Hoy no es feriado?
1: No, hoy no es feriado. Parece feriado.
2: ¿Qué día es hoy?
1: Hoy es un día viernes. De vacaciones de invierno.
0: O sea, vos viniste por las dudas.
2: Yo dije, nada, no puede ser.
0: No puede ser.
2: Miré por la ventana y dije, no hay nadie ahí afuera. Es feriado.
0: Ok, ahí... Ah, ¿dónde vivís vos?
2: Sí, por Bunge, por...
1: No anda nadie, es verdad.
2: Lo único que crucé, dos guardias urbanas.
1: Es verdad, bueno, las vacaciones de invierno...
2: No, fuera de broma.
1: Las vacaciones de invierno, que mandan a guardar a esa hora,
0: sí,
1: a seguir durmiendo a los nenes y a los papás que van a llevarlos, increíble cómo genera movimiento a esa hora.
0: Mamá Sirenita está abierto, me llamó la atención.
2: Ah, en vacaciones también.
0: Vacaciones también, funciona, ¿eh?
2: Claro, bueno, y con los chiquitos...
0: Con los chiquitos, sí, y igual, para que los padres puedan trabajar.
1: Bueno, el portal de noticias, y no hay que escabullirle a la noticia, porque para eso hemos venido... 0223 de Mar del Plata, como tantos que se han hecho repercusión de esta noticia que leíamos estos días mirándola con el entrecejo, porque la verdad había algo extraño. Dice: la causa por la ambulancia desaparecida en la ruta 56 dio un giro, hay dos detenidos. La investigación derivó en allanamientos en Santa Clara del Mar y Pinamar. Se incautaron celulares, elementos sanitarios y el vehículo utilizado como apoyo. Va a seguir dando material todo esto,
2: ¿eh? Hay que ser trucho, ¿no?
0: Para, ¿la ambulancia la encontraron?
2: No, aún no.
0: ¿Y
2: encontraron algunos elementos que supuestamente estaban dentro de la ambulancia?
0: Ok, y esto estaría...
1: Y que era parte de la denuncia de lo robado.
2: Claro.
0: Ok.
1: Se aparecieron los elementos... O nunca fueron robados, o robaron los elementos, los devolvieron y la ambulancia...
2: Qué raro.
0: Estamos hablando de elementos que obviamente forman parte de la ambulancia, sí, elementos, sí, que, sí, tienen, sí, que ver con la parte de medicina, supongo, ¿no?
2: Ahora, bueno, ¿por qué los allanamientos allá y acá? La pregunta sería esa, ¿no? Porque la empresa es de acá, o sea, el propietario, digamos, ¿no?
0: Sí.
2: Hay un chofer y un propietario, por eso son dos aprendidos. Uno es el chofer y otro es el dueño, digamos, el que figura como el dueño.
0: De la ambulancia.
2: O de la empresa, digamos.
0: Okay.
2: De la empresa.
1: Sí, en algunos portales no lo indican así.
2: Bueno,
1: o sea, no hablan de que sea
2: por eso hay
1: el
2: dos
1: dueño. Hay dos aprendidos. Uno dice haber sido el chofer.
2: Claro.
1: Que podría coincidir que sea el dueño, o no sé.
2: No. Son dos distintos.
1: Y el otro participante activo es el que lo va a buscar en otro vehículo.
2: Bueno, por eso.
1: Que es un trabajador de la empresa, aparentemente. Por lo menos así lo especifica la
2: Bueno, pero vive en Santa Clara, por eso el allanamiento y la detención.
1: Bueno, hoy la carátula se ha complicado a tal punto que es larga para leerla.
0: Uh-huh.
1: Dice: hurto agravado de vehículo por ser abandonado en la vía pública. Estafa, falsa denuncia, falso testimonio y encubrimiento.
2: No, está tan hasta las manos, o sea.
0: Y no le quedó nada.
2: Pero aquí, claro.
1: Un autorrobo, caso de un autorrobo.
2: Hacía rato que yo no escuchaba esto.
1: ¿A efecto de que de cobrar un seguro?
2: Es muy de película.
0: Claro.
2: Muy de película.
1: El caso se inició a partir de la denuncia radicada en sede fiscal por un hombre de 63 años, quien manifestó que el pasado 18 de julio, una ambulancia Fiat Ducato perteneciente a la empresa Emergencias del Mar de Pinamar...
2: Aclara que no es Emergencias
1: no,
2: Pinamar, ¿eh?
1: Emergencias del Mar de
2: claro.
1: Pinamar, porque hay dos
2: sí.
1: empresas. Inclusive hay algún lazo...
2: Está bien, pero es otra empresa.
1: Familiar,
2: ¿no?
1: Creo. Empresa.

0: Habría sido sustraída mientras permanecía detenida por un desperfecto mecánico a la altura del kilómetro 45 de la ruta 56. De acuerdo con la presentación, el vehículo quedaba inmovilizado, había quedado inmovilizado sobre la banquina y el traslado sanitario continuó en otra ambulancia. Lo sacaron. Maestro, sí, lo vamos a bajar, venga, con esta camilla.
1: Discúlpeme.
0: Tipo traslado de mercadería, ¿viste?
1: Sí.
0: Continuó en otra ambulancia. Puede ser. Puede pasar. Si la situación amerita. Bueno, te quedaste con la correa de distribución cortada, ponele, ¿no?
1: Sí.
0: Y el hombre que tenés, o la mujer que está llevando en tránsito.
1: Está bien, sí, puede pasar.
0: Buscás un traslado.
1: Pero una ambulancia.
0: Anecdótico, pero.
1: Raúl, una ambulancia que es un servicio de emergencia está perfectamente controlada, o sea.
0: Bueno,
1: es extremadamente raro que pase eso.
0: Puede pasar. No lo descartemos, puede pasar. Que se rompa. Rompiste una cubierta, se te atravesó carpincho y
1: pero, claro, un accidente puede pasar. Si puede chocaste, ser. Pero que se rompa la correa.
2: Bueno. Ahora lo raro es, dale. Vos te quedás en la ruta, pinchaste. Lo primero que haces es llamar a las grúas.
0: Bueno, no especulen, esperen el drama material. Porque
1: especular.
0: El relato dice, sin embargo, y sigue,
2: sí.
0: Las tareas investigativas desarrolladas por personal del destacamento vial de Pinamar,
2: sí.
0: Junto con el análisis de registros fílmicos y otras diligencias del campo. Llevaron a los investigadores a concluir que el hecho denunciado no habría ocurrido, al menos en la forma descripta, y que se trataría de una maniobra simulada. Esa fue la conclusión a la cual llega la policía en este caso.
1: Sí,
0: con lo cual se desprende, claro, con lo cual se desprende allanamientos simultáneos, dicen en una segunda etapa de la lectura, que no lo voy a hacer, pero de las localidades de la costa atlántica, en simultáneo fue Santa Clara del Mar, Pinamar.
1: Es muy raro dejar el vehículo toda la noche e ir a buscarlo a la una del mediodía del otro día. Es rarísimo.
2: Sobre todo una ambulancia.
1: Pero pará, y además.
2: En el coche lo dejas.
1: Y además la denuncia fue hecha 5 días después.
2: ¿Cómo 5 días después?
1: 5 días después del episodio, o sea.
2: Si fueran a buscarlo al otro día a la
1: sí,
2: tarde.
1: Sí, pero no la denuncia. Estamos hablando de la denuncia ante la
2: bueno,
1: policía.
2: Claro. Ya huele raro.
0: Esto, sí. Allí fue, bueno, en la intersección de Cangrejo y Apolo, donde generalmente están instaladas. En espera, sería la unidad operativa. Allí fue aprehendido el conductor de la ambulancia de apoyo y se incautaron 3 teléfonos celulares, distintos elementos de asistencia sanitaria y la ambulancia Mercedes-Benz, que según la investigación habría sido utilizada durante el episodio.
1: Bueno, bien, ahora
2: o sea, la ambulancia la que se denunció estaría estacionada ahí.
1: No está.
0: Es medio confuso
1: apareció,
0: el relato.
1: No apareció, dice, no. Yo se los informo, muchachos.
0: La ambulancia Mercedes-Benz no dice que.
1: No, la que se perdió.
0: Según
1: no
0: la
1: es
0: investigación,
1: Mercedes.
0: Claro, es una.
1: No.
0: Una Ducato.
1: Sí.
0: La Mercedes-Benz fue la de apoyo.
1: Exactamente.
0: Con la que fueron a buscar
1: por eso.
0: Al chofer.
2: La Ducato, claro, ya viejita, ¿no?
0: Tratando de hilvanar esta historia, ¿no?
2: Sí, claro.
0: Por ahí va a haber tantas vueltas y idas que la última verdad la tiene el expediente judicial.
1: Obvio. Y esta gente tendrá que aclarar la situación. De por qué pasaron todas esas cosas.
0: Antes de que oscurezca. Sí.
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1: Se viene la práctica de Colapinto ahora.
2: No, pero Colapinto es la primera no
0: qué
2: larga.
0: Qué salto,
1: en Hungría.
2: ¿No? No larga primero.
0: Giré 180 grados, con lo cual sí. Quedé con tortícolis.
2: ¿Qué pasó?
1: No, pensé que ya había culminado el tema.
0: Digo, ¿qué pasó? ¿Qué venía escuchando, Julio?
1: ¿Y cómo
0: la
1: se llama?
0: La AM.
1: Este.
2: No, pero no, vos.
1: ¿Cómo se llama este?
2: Ese, no sé porque yo no lo miro.
1: Este, el periodista de Fórmula 1, che.
0: Nosotros tenemos todo el día.
2: PM, no, claro.
0: El recorte y
1: el que relata bien.
2: No, el otro,
1: no,
2: sí.
1: No, es un payaso.
2: Vamos, nene.
1: Un payaso.
2: Igual Julio, creo que por lo menos lo último que había leído, Colapinto la primera práctica no la maneja.
0: Ah, ya
2: no
0: saltamos totalmente.
2: No,
0: sí, tema,
2: sí,
0: o sea,
2: no.
0: Nos fuimos un tema.
2: No, cerralo.
1: Ya había cerrado.
0: Señora, cierro lengüeta. Cierro pestaña de Windows,
1: Undécima fecha es.
2: Exactamente. Pero lo que tenía entendido, lo que había leído en las redes, es que quien va a manejar el auto de Colapinto, viste que todos los pilotos en todas las escuderías tienen justamente los chiquitos que vienen por debajo.
1: Un suplente sería.
2: Sería un suplente, ponele. Bueno. En este caso, Alon, creo que se llama, si mal no recuerdo, va a estar manejando el auto de Colapinto.
1: Bueno.
2: La primera práctica, sí,
1: esta,
2: la primera.
1: Después,
2: así que hay que rezar que el pibe no se la ponga.
1: Hablando de eso, ¿cómo salió Boca ayer?
2: Se la puso.
1: Ah.
2: 1-0 igual, tampoco volvió.
1: Paredes.
2: Tienen arquero nuevo también.
1: Renovaron un par de...
2: Sí, un colombiano, trajeron a Villa, el otro colombiano, bien.
1: Y está el Vasco, el Vasquito.
2: Está el Vasco en el banco.
1: ¿Eso para Boca?
2: Raúl, ¿vos lo miraste o ya no mirás más fútbol?
0: No, siguió... No, anoche estuve concentrado en otra cosa.
1: O'Higgins. Estamos hablando de Copa Sudamericana.
2: Sudamericana, claro. No, están tratando de entrar a la Copa Sudamericana.
1: Los octavos de la Copa Sudamericana.
0: Se jugó en la Bombonera.
2: En la Bombonera, ¿no? El jueves que viene se juega.
0: O sea, viajaron los O'Higgins. Chile,
2: sí.
0: Chileno.
2: El jueves que viene se juega en Chile. Ojo, ese viaje con todo lo que se está viviendo Argentina y el resto del mundo.
0: Déjate joder.
1: ¿Qué pasó?
0: ¿Qué nos va a pasar en Chile?
2: Sí. Con la
0: hinchada. No, Cheva, pero tampoco para que
2: traslademos esto. No, yo digo nada más. A Chile.
1: Escúchame, la otra noticia es que Angelito Correa.
0: ¿Sigue la conspiranoia?
2: Sí, sigue.
1: Angelito Correa ya se pone la banda.
2: Es verdad.
1: Ya está confirmado.
2: Confirmado,
1: está
2: exactamente.
1: Escuchame, un jugador de selección.
2: Sí, dejó el equipo mexicano. Mucho tiempo en el Athletic. Y ahora en River.
1: Igual River es un desastre, es un caos.
2: Pará, se tiene que armar.
1: Escúchame, a los periodistas que son partidarios.
2: Sí.
1: Yo sé que no importa, pero son los que manejan muchas veces información interna.
2: Sí.
1: Hay un descontrol en cuanto a la dirigencia, en cuanto a las decisiones que se toman, en cuanto a la guita que se gasta. Ya venimos mal de la época de Gallardo, que hizo una compra muy importante y sabemos que...
2: Y porque le entregaron la llave, ¿te acordás que decía?
1: Sí, y gastó mucho dinero.
2: Mucha plata. O sea,
0: estamos hablando de River.
2: De River, señor.
0: El mismo River que va a modificar
2: el estadio.
0: El estadio.
1: Está bien, eso es otro proyecto. Sí. Pero en cuanto a lo deportivo, compró un montón de jugadores, no funcionaron, fue un fiasco. Y ahora tiene que reforzar nuevamente, porque estamos hablando de contratos importantes.
2: Sí, sacamos muchos y ahora, bueno, se fue Juanfer, ¿eh? Juanfer ya está.
1: Sí, no lo entiendo eso tampoco.
2: Pegó el portazo.
1: Me parece que tenía que pegar el portazo era el Chacho, ¿no?
2: No,
1: pero escuchame.
2: Pero para...
1: No le encuentra la vuelta al equipo. No le... Venimos a hacer un papelón con Aldo Civi.
2: No pasa nada. Dale tiempo. Ya se va a acomodar todo.
0: Ángel Correa es el...
2: Ángelito Correa, exactamente.
0: El elegido.
1: Muy buen jugador.
2: Sí, sí.
1: Muy buen jugador. Para River le va a venir muy bien.
2: Pero bueno, Boca también se reforzó muy bien, ¿eh? Va a estar interesante. Sí. Por lo menos los 6 meses que quedan del fútbol argentino.
1: Sin Mundial.
2: Y sin Mundial ya está.
1: Bueno.
2: Y los cruces, bueno, hay que ver, porque por ahí se puede dar un River-Boca si Boca clasifica a la Sudamericana.
1: Ojalá que
2: River
1: no.
2: Continúa.
1: Ojalá que no.
2: Dale un poquito de diversión.
1: No, ojalá que no clasifique.
2: Ah, ok, bueno. Ahí estamos. Sí, sí. Bien, a ver. Estaba escuchando, ayer vi por esto que estaba comentando, lo de Chile, porque también en México se ha puesto picante el tema argentinos mexicanos, ¿eh?
1: Sigue el tema.
2: Así que bueno, nada.
1: Bueno, ¿hay novedades de Madariaga? ¿Vieron que hubo una seguidilla de robos?
0: Sí, hay novedades y las vamos a tener en unos instantes.
1: Bien.
0: Un contacto con un conocido periodista de General Madariaga.
2: Bien.
0: Amigo de la casa que nos va a brindar un poquitito más de información porque hay que hacerle el seguimiento a una.
1: Sí, sí.
0: A un robo, a un delito de estas características. No te digo que sea un robo, es un delito. ¿Cuánto?
1: En el manual,
0: que todos los días leemos una hojita,
2: sí.
0: No terminamos nunca con este manual del delito.
1: Claro.
0: Increíble. La mutación que tiene, la aparición de nuevos métodos. Cuando no es estafa virtual, es.
1: Pero escucha, a Madariaga le está pegando duro. A Madariaga le está pegando duro la inseguridad. Quizás son hechos, entre comillas, menores.
0: ¿Dónde no? Pero.
1: Exacto, bueno, sí, ¿dónde no?
0: En
1: pero
0: este
1: estamos
0: caso,
1: hablando de Madariaga, ¿no?
0: El foco se pone sobre General Madariaga, porque.
1: Nunca había pasado.
0: Las noticias vienen
1: esto.
0: De ahí, pero.
1: Nunca había ocurrido así. Una seguidilla así, ¿no? Hay muchos allanamientos que se están haciendo en Madariaga y en la región a partir de robos ocurridos en Madariaga. Tuvimos en el frente de ruta también robos.
2: Claro.
1: Que es jurisdicción Madariaga, está cerca de Pinamar, pero es jurisdicción de Madariaga.
2: Uh-huh.
1: Y todo lo que venimos contando día por día, ¿no? De lo que está pasando allá.
2: Está picante.
1: Y bueno, los muchachos están a la orden del día.
0: Sí, mira, título del día de nuestros amigos de CNM. Un aprendido y un imputado tras un robo en una vivienda de General Madariaga. Bueno, está bien. Hecho el delito, hecho también la persecuta y...
1: Sí, sí, está bien, pero...
0: Y lo ponen tras la reja, ¿no? El tema cuánto dura luego...
1: No, pero después tenés...
0: La
1: mirá,
0: vuelta, la
1: se
0: residencia...
1: Se afanaron una garrafa y caños de gas tras cortar la manguera. Madariaga. Honduras y Venezuela, barrio Belgrano. O sea...
0: Bueno, noticia relacionada, dice Madariaga, demoraron a cuatro hombres que ingresaron a robar en un corralón en reiteradas oportunidades en pocas horas. O sea, era el delito contra el propio delito y el delito y el delito, ¿no?
1: Bueno, ¿han visto el carnet?
2: ¿Qué carnet?
1: Te lo voy a pasar, Chiva, ahora.
2: ¿El nuevo carnet?
1: No.
0: No, el de los amigos de los...
1: La gente que famosos. Se aprovechó, claro.
0: Ya lo habían publicado el carnet, pero...
1: Yo no lo había visto, confieso que no lo había visto. Te daban un carnet,
0: Chiva. No le agrega nada, porque lo mandan a hacer al... A la imprenta de aquí. Es más, con una impresora láser.
1: Está bien, pero color, te quiero decir. Te ahí estaba todo el circo armado.
0: Pero por supuesto, es que no debe haber caído solamente una persona.
1: Claro, no sabemos
0: de. En este marco de delito, nuevamente, volvemos al delito.
1: En Madariaga.
0: En este caso, Madariaga.
2: Mira.
0: Andás
2: vos
0: a ver a cuántos.
1: Mostralo, por favor.
0: A cuántos mostralo, con el mira, mismo mira. Formato. Habrán metido en la bolsa, ¿no?
1: Yo creo que varios. Pero bueno, ahora que se dio a conocer, ya está. Es un carnet VIP. Te ofrecían un carnet VIP.
2: Para. Pero tiene hasta como una cosa de una tarjeta de crédito.
1: Es raro. Medio raro. Medio raro. Sí,
0: doble
1: raro.
0: Clic en la. Ahí está. En la, ahí. En la, ahí.
2: Oh.
0: No, un solo.
2: Ahí está. Clic. Es raro.
0: No es raro, muchachos.
1: Es la estafa.
0: Agudizar, mejorar la calidad de la estafa. Es una estafa de jerarquía.
2: ¿A dónde va la foto?
1: Ahí está la foto.
0: Mira. I am the membership.
1: Todo en inglés, por supuesto.
0: De,
1: ¿no?
0: Kevin Costner.
1: VIP. VIP.
2: Aspen Circle el pueblo. Pueblo, dice.
1: La dirección, todo. Dice, edad 70 años.
0: Sí. Pero todos esos datos son fáciles de sacar.
1: ¿Kevin Costner tiene 70?
0: No sé yo, ¿tendrá?
1: La dirección.
0: No, 70 años.
1: Un código. Un código postal. Señora,
2: pero no. Vos fijas, no tiene foto.
1: Y acá vos le pones la foto.
2: Ah, vos le tenés
1: que poner. Calculo que te lo mandan y vos le pones la foto, ¿no?
0: Y habrá sido deliberadamente borrada la foto. Me parece que pasa por ahí el tema de aquel que lo publicó.
1: Claro, es de la señora, la
0: no
1: foto.
0: Se ha dado está bien, a difusión.
1: La foto de la señora.
0: La cara de la persona, ¿no?
2: Y está el chip, de como si fuese de la tarjeta de crédito o de débito, fíjate, el chip a la derecha.
1: Pareciera.
0: ¿Qué daño le estamos haciendo a esta persona, la verdad?
1: No, bueno, pero.
0: O sea, parece risueño.
1: Pero hay que decirlo.
0: Está bien, pero ponete en el lugar de
1: no es una burla.
0: De
1: es
0: la
1: para
0: persona
1: que,
0: de la cual.
1: Pero no es una burla, es para que los demás estén atentos. Es al revés. Estamos haciendo. Difusión de esto a propósito de que todo el mundo esté enterado. Y abajo, lo que no se ve porque tenemos el zócalo,
2: para qué tiempo.
1: Hay una fecha de 07-15-2026. O sea, 15 de julio de 2026.
2: Claro, 07-15.
1: Porque en inglés es al revés.
2: Exactamente.
1: Es 15 de julio de 2026. Y ahí está el nombre que también está tapado.
2: ¿Esta señora será la única socia VIP, en este caso miembro VIP de Kevin Costner?
1: Mira, viendo esto, yo creo que lo deben haber hecho. Ya otras veces.
2: En Madariaga, pregunto. ¿Es la única o será que hay alguna famosa, o sea, alguna amante más de Kevin Costner?
1: Efectivamente es un chip lo que hay ahí.
2: Claro, simula ser un chip de una tarjeta.
0: Bueno, en un ratito también nos iremos a General Madariaga. Ahí será a punto a tocar también con nuestro amigo Guillermo Pereira, porque va a ser innegado, no lo podemos evitar, es una piedra que hay ahí y hay que tocar este tema también. Así que bueno, si les parece, nos acomodamos.
1: Tengo una pregunta nada más, antes de irnos al
0: porque mirá que corre
1: ya,
0: el tiempo.
1: Ya, es muy breve.
2: ¿Qué pasa?
1: ¿Y la lluvia, dónde está?
2: Ahora viene.
1: ¿A qué hora?
2: Ahora en un ratito, dice para la mañana.
1: Pero...
2: Tranquilo, Julio. A la mañana y a la tarde dice que se viene con todo.
1: Yo traje el piloto.
2: Bueno, tranquilo.
1: Galocha.
2: ¿Eh? ¿La qué?
0: Hoy que trajiste algo para andar en moto y no mojarte.
2: Trajiste la factura.
1: Nada, se iban a mojar.
0: Ahora si querés te agarro con la manguera como para justificar, dale.

0: Bueno, Raúl, nos vamos a ir un poquito a,
1: nos vamos a la,
0: Madariaga.
1: A General Madariaga, sí. Que no para, recién hablábamos off the record con Guillermo, que no para de generar noticias, General Madariaga, ¿no? Parece una ciudad tan estable, tan conservadora por momentos, donde no parece generar noticias. Sin embargo, no nos deja de sorprender. Guillermo, buen día, ¿cómo te va?
2: ¿Qué tal? ¿Cómo te va? Buenos días a vos y a la audiencia. ¿Cómo anda todo? ¿Bien por ahí?
1: Muy bien, muy bien, muy bien. Acá estamos despertándonos y bueno, todos los días hacemos el repaso de Pinamar y el regional. Y no, digo, nos paramos siempre sobre los detalles de lo que viene de General Madariaga, generalmente por cosas buenas, porque es una ciudad que sigue avanzando, sí, sigue progresando, sí, sí. Y también pasa de todo tipo de cuestiones, algunas insólitas, Chori, increíble.
2: Sí, pero bueno, nosotros somos así, nosotros generamos muchas cosas buenas, porque en realidad, cuando uno hace el raconto de lo que es Madariaga en los últimos años, ha crecido enormemente. La parte industrial, la parte comercial, la parte, digamos, turística. Madariaga ha sido un polo muy atractivo, tiene cosas muy interesantes, pero también tenemos el folclore de los pagos del divisadero, que esto no lo podemos evitar.
1: Claro,
2: ¿no?
1: Claro.
2: A ver, algunas historias que son medias fantasiosas y otras que son insólitas. Me imagino que me estarás buscando por el lado de la señora que fue enamorada de Kevin Costner.
1: Exacto, no me quiero apartar de por lo que te llamamos, porque en realidad te llamamos de otro caso, pero es inevitable no caer en estos comentarios, porque esto va a dar todo lo que hoy se conoce como meme, que porque antes nos quedaban en la historia popular, Chori, vos y yo que somos nativos.

0: Este, tenemos los cuentos de antes, de la gente de antes. ¿Te acordás cuando Osvaldo que tenía la rastra y que, bueno, todo ese tipo
1: Claro,
0: de
1: claro.
0: cuentos que vos decís, esto pasa en Madariaga y habrá otro pueblo paralelo, porque si te vas a Ayacucho tienen cuentos similares, pero Madariaga tiene acuñado
1: Sí.
0: tanto cuento, con tanto personaje.
1: Sí, hay mucho, ahí ese es el punto, ¿no? Perdón, el punto es que hay muchos personajes, siempre hubo muchos personajes porque Madariaga es un lugar donde por la temporada venía mucha gente a la costa a trabajar y se quedaba en este lugar, entonces se iban haciendo personajes con historias, algunas reales y otras ficticias.
0: Claro,
1: Entonces,
0: y
1: bueno,
0: aparte
1: esto de es, claro,
0: la fantasía que
1: esto
0: todos le vamos poniendo también, ¿no? Hace a
1: es
0: la
1: tal cual, es tal
0: fábula
1: cual.
0: que tenga unas características
1: El
0: cinematográficas,
1: famoso
0: ¿no?
1: teléfono descompuesto.
0: Claro,
1: El famoso teléfono
0: claro.
1: descompuesto, ¿viste?
0: Claro, recién me
1: Empieza
0: decías
1: con una
0: vos
1: historia, bueno.
0: el tema de la casa embrujada de
1: Sí.
0: Madariaga. ¿Qué medio no
1: Claro,
0: pasó para
1: eso mismo.
0: levantar una parte de la noticia, ¿no? Pero todos hicieron
1: Tal cual.
0: epicentro en Madariaga, ¿eh? Bueno.
1: Sí. Además que, además es una ciudad que tiene, cuando da noticias, es muy buscada por la prensa casi nacional. Vos fijate que acá hace poco tiempo pasó un hecho de una señora, de una pareja, que ella se enoja con su pareja, vale la redundancia, baja con un fierro y le rompe la camioneta
0: Sí,
1: por celos, por te
0: recuerdo,
1: cuento. Bueno,
0: sí. Salió en crónica, sí,
1: es
0: me
1: verdad,
0: acuerdo.
1: esa
0: Salió en todos
1: historia.
0: los
1: Bueno,
0: medios, claro.
1: pues claro, enseguida viene Canal
0: Claro,
1: 11,
0: claro.
1: vienen los canales nacionales, digamos,
0: No,
1: ¿no?
0: no, no.
1: Bueno, acá pasa lo mismo. Ahora, por ejemplo, a este hecho que ha salido, que ha tenido repercusión por estos 3.600.000 que le depositó una admiradora que cayó con el cuento del tío, ha sido noticia porque en realidad no es sencillo que alguien. Además, ¿cómo no le conté? Acá hay un problema de fondo muy grande. ¿Sabes cuál es, Raúl? Y audiencia, el problema es la soledad. Si vos lo analizás, una persona que hace un año está hablando con un supuesto actor que le está convenciendo de que es quién es, y le invita a que sea parte de su staff de fans, y le indica que tiene que tener un carné para hacer, pero para ese carné necesita tal dinero. ¿Cómo no le va a contar a alguien, a sus hijos, a su amigo, a su amiga, a sus nietos, a sus sobrinos, sí, estoy chateando con fulano de tal, para que le diga, abuela, dejate de broma, sí, querido?
0: Un final cinematográfico sería para esta historia. Ayer estaba pensando solo mientras estaba laburando. Digo, qué bárbaro sería que esto trascendiera a tal punto de que Kevin Conner sería el final cinematográfico. No
1: Que
0: va a
1: la
0: pasar,
1: llame,
0: ¿eh?
1: que la
0: Pero
1: llame.
0: que se haga eco de
1: Hoy
0: esto.
1: sería bárbaro.
0: Sería
1: Sería bárbaro,
0: espectacular.
1: sí.
0: Sería cinematográfico.
1: Que apareciera en el tren, que no salió nunca de Constitución a Madariaga, que
0: Claro,
1: apareciera en el tren.
0: una cosa así, con una valija de cuero ahí de esa de cartón. Bueno, Chori, vamos a lo nuestro, dejemos el delirio este mañanero que no nos conduce a nada, ¿no?
1: Dale.
0: Este, pero hubo un hecho que nos sorprendió por las características. La trama no la conocemos realmente bien, pero antigua Casa Degen es donde se generó esto, yo estoy mal.
1: Exactamente. Sí, señor.
0: Bueno,
1: Dejen, casa dejen, acá en Avellaneda.
0: una casa de materiales para la construcción,
1: Sí.
0: antiquísima, yo diría.

0: Con flores,
1: claro.
0: con el cordón de flores.
1: Bueno,
0: sí.
1: pero está abierta, está cerrada todavía este complejo.
0: No, está cerrado. Luis Degen, que estaba a cargo de esta constructora, este corralón, falleció hace como 2 años o 3. Se cerró y dejó, bueno, obviamente, toda la mercadería, tal cual el fallece Luis y que se pone llave y no se saca nada, queda todo. Digamos, falta el personal, pero la grifería, los caños, la madera, las ventanas, las puertas, lo que tenía para venderle el corralón quedó ahí adentro. Todo cerrado, obviamente. Pero claro, sé que tenemos un problema grande, que creo que Pinamar también lo está sufriendo, creo que la costa lo está sufriendo y Madariaga también, no es exento de esto, es la gente que viene y se instala. Bueno, sabes cómo viene, cómo aparece, de dónde, con qué intenciones. Por ahí se queda, vende choclos en verano, vende, qué sé yo, pirulines en la playa y después se quedan. Y se
1: Sí,
0: instalan en Madariaga, en
1: sí,
0: lugares
1: sí.
0: que no están habilitados. Entonces hay mucha droga, hay mucha droga. No, esto no es novedad para ninguno. Tiene que sobrevivir. Y con pocas armas, entonces, ¿qué hacen? Se van reencontrando esos grupos y van haciendo lo que se llama un circuito delictivo. Entonces, ¿qué hacen? Te vigilan la casa, te vigilan la obra en construcción, te vigilan los corralones, o en este caso, este corralón, e ingresan, saltan un paredón, los agarran, los detienen, pero les leen el artículo 60. El 60 es un artículo amplísimo que les da toda la garantía a los chorros. O sea, no tiene ninguna persona, nosotros, los normales, no tenemos un artículo 60 para que nos libere de todos los males, de las deudas, de las mujeres, no, eso no tenemos. Entonces, ellos sí tienen todas las garantías. Entonces, entran y salen, entran y salen. Es un circuito que no se termina más y no se va a terminar hasta tanto la justicia no tenga lo que tiene que tener una justicia para que esto se... Porque esto sabemos cómo empezó, pero lo que sí no sabemos cómo va a terminar, ¿me entendés? Porque ya... Hace unos días atrás, siendo lo que vos me decís, hubo varios vecinos que, viendo que en su barrio ha venido un muchacho con dos amigos más, entre comillas, que se dedican a esto, fueron y le reventaron la casa. Y casi los linchan en ese lugar. ¿Me
1: Sí,
0: explico lo que estoy diciendo? Es claro.
1: también
0: Bueno, eso es lo que está.
1: lo
0: Eso,
1: hicimos noticias, sí.
0: claro. Sí, eso es lo que está pasando, porque me parece que no hay solución,
1: Ojo,
0: porque vos
1: ojo,
0: podés
1: Guille.
0: poner móviles, sí,
1: Es
0: querido.
1: un camino de ida el tema de lo que sucedió, es un escalón más, del cual no tiene
0: Tal cual.
1: forma de volver. Cuando ya la gente actúa por modo propio, la motivación está justificando el hecho, pero
0: Claro,
1: cuidado,
0: claro.
1: cuidado, porque eso puede terminar muy feo,
0: Sí.
1: muy mal.
0: Sí. Acá hay un tema que yo tengo una gran controversia con el fiscal. Estoy en muy malos términos porque a mí me parece que esto es absolutamente injusto, porque la gente no tiene por qué, porque la gente tiene seguridad, tiene el perro, tiene la alarma, tiene las rejas, tiene el antipánico, tiene la pulsera, y tiene la patrulla y tiene las cámaras, y esto no tiene solución. Ayer hablaba con unos amigos que están, digamos, también en este tema, que me llamaron ayer a la tarde-noche y me decían lo mismo, que me estás preguntando vos. Guillermo, yo tengo 35 años, 40 años haciendo periodismo en Madariaga, y esto me parece a mí que es una cuestión que no tiene solución, porque no la encuentran, no hay forma. Si vos no tenés una justicia, está bien, ¿viste? Vos decís, bueno, a ver, el flaco me robó la garrafa, no lo voy a meter en cana porque me robó la garrafa, pero ¿qué hago con esta persona? Porque si lo dejo, me sigue robando.
1: Claro, porque
0: Y
1: mañana
0: para
1: ya
0: la
1: no será
0: persona que...
1: una garrafa, será
0: Tal
1: un camión
0: cual,
1: de
0: tal cual.
1: garrafas.
0: ¿Eh? Tal cual. Pero además una cosa, Raúl, para cualquier persona que tenga mucho, una garrafa dice, bueno, es una garrafa, pero para la persona que no tiene nada más que una jubilación de 400 mil pesos,
1: Claro,
0: le robás
1: es
0: una
1: mucha
0: garrafa y lo
1: guita,
0: arruinaste,
1: tal
0: lo
1: cual,
0: arruinaste. Lo
1: tal
0: arruinaste.
1: cual,
0: Entonces
1: tal
0: no
1: cual,
0: sé, no,
1: tal
0: no
1: cual.
0: sé qué solución le van a dar. Yo no le encuentro solución, porque además es como que caemos siempre en lo mismo. Y bueno, el juez le da una probation, el juez bajo palabra, o sea, la pulsera que no sirve para nada, la restricción para que salga no sirve para nada. A ver, son maquillajes que se le pone a la justicia y no sirve, y no sirve. Ese es el tema. El gran temor que tenemos es ese, porque también pasa con el abejeato, también pasa. Entonces,
1: Claro, el
0: es algo.
1: delito rural también es importante a veces, ¿no?

0: No sé, ni siquiera muchas veces se llega a la denuncia, queda en el comentario popular y no pasa por ahí, a mayores, ¿no?
1: Pero escúchame, que te conviene más no hacer denuncia porque el trámite que tenés que hacer es terrible. Hace pocos días atrás denunciaron que habían robado una ambulancia en la ruta 56. Sí.
0: Exacto.
1: A ver.
0: Esa, esa nos pertenece, ¿eh? No nos quitan el mérito, pero no, esa tenía asidero, tenía asiento en Pinamar, la empresa. Y parece que es un caso también de cine, porque parece que es un autorrobo. Y bueno, y sabe Dios cómo irá a terminar, pero aprendieron a dos personas que están involucradas. ¿La miseria está haciendo todas estas cosas o es la facilidad del delito? Porque por ahí lo justificamos y diciendo, pero hay hambre. No, pero pará.
1: Claro.
0: Hay mucha gente que sale a trabajar todos los días.
1: Tal cual. Pero además una cosa, a esa persona, como no tiene antecedentes, y es un hurto porque no rompió la cerradura, si era su camioneta, que va a romperla. Entonces, como es un hurto y es un robo, no tiene condena. O sea, tiene una advertencia, es decir, un reto. ¿Me explico? Escuchame, no hagas más esto.
0: El tema de volviendo al tema por el cual te llamábamos, porque nos vamos derivando de los temas, el tema del corralón. Estos tipos entran, ¿se afanan qué? Porque ¿qué te afana? ¿Un palé de ladrillo? ¿Qué te afana de un corralón de materiales?
1: Es que robaron... De todo. Grifería, mucho cobre para reducir.
0: Pero escúchame, ¿necesitas vehículo? ¿En qué te lo llevas todo eso?
1: En bolsas. Sí, señor, 2:00 p.m, en bolsas. Los pararon en Catamarca y Avellaneda, creo. Catamarca y San Martín, una cosa así. O sea, y acá están, dice, bueno, está bien, acá están. Y cuando desarmaron tenían toda la grifería, todo. Pero no solamente eso, porque salir. Lo más cómico es que los agarran a dos adentro. ¿Me entendés? Que estaban con las bolsas ya para salir. Los detienen, los llevan. Pero en el trayecto que van, a ver si me explico, que los están llevando a esos dos a la comisaría, ingresan otros dos que estaban esperando, seguramente como los otros no les tiraban la bolsa por arriba del paredón, dijeron, vamos a ver qué pasa. Como no estaban, empezaron a robar ellos. ¿Me explico?
2: Sí, sí. Quería consultarte por el tema de, obviamente, los casos de triquinosis, ¿no? Que, bueno, también fue noticia nacional. ¿Cómo está hoy el panorama?
1: Mira, hasta el momento hay dos personas que están graves. Son 101, 102 personas que están han transcurrido esta enfermedad. Algunos bastante complejos. Hoy en la mañana tengo una charla con el director del secretario, con la de Echeverría, para ver cómo se encuentran, pero están pasándola bien, dentro de lo que es el drama, están bastante bien, se están superando, recuperándose, pero hay algunas personas que han tenido muchísimos problemas. Yo tengo muchos amigos que están no pueden moverse porque es un dolor impresionante, claro. Cuando se mete el bicharraco en el músculo, es impresionante. Así que, bueno, también hay dos familias de España, o tres, que están complicadas porque vino un chico de Madariaga, llevó mercadería, llevó chorizo seco, como todo, ¿viste? Así que en España la triquinosis no existe, entonces no saben
0: cómo tratarla.
1: Claro, así que están hablando con los médicos de acá, de Argentina, de Madariaga, y ya en Mar del Plata, creo que en Gésic, no sé si no en Pinamar también, están pidiendo que si alguien tuvo algún síntoma de esto, que se venga a Madariaga a hacerse tratar, porque ellos no lo van a tratar allá.
2: ¿Y qué pasa con con quien vendió esto, o sea, con el comerciante?
1: Y esto es complicado, está muy complicado. Es un chico que estaba trabajando muy bien, tanto que me parece a mí que no tomó dimensión de lo que podía hacer si no cumplía con las reglas, porque acá todo el mundo en julio factura cerdo. Es típico del campo, ¿no? Sí. ¿Recordás nuestra época? Los montenegrinos.
0: Totalmente. Unos chacinados impresionantes.
1: Y bueno, Madariaga tiene muy buena repercusión, tiene muy buena reputación por la factura de cerdo. Claro. Y arruinó a todos. El pibe está destruido.
0: Claro, el tema
1: destruido, literalmente está destruido.
0: El tema es que, industrialmente digo, ¿cómo sigue todo esto, no? O sea, están los mecanismos, porque vos llevás el recorte del animal para analizar y ya tenés la debida precaución tomada y la seguridad en sanidad, ¿no? Pero de ahora más me imagino que el que vaya a la carnicería y diga, y cortame, dame esos dos chorizos. No, eso ya fue.
1: No lo lleva.
0: Artículo que va a desaparecer por un tiempo.
1: Sí, Sí, vos sabés que está, eso está pasando. Es

0: que era lo que está pasando, lo que vos decís. La gente va a decir, no, cerdo no quiero. Pero mire que el cerdo tiene sesión, no quiero.
1: Vale la mitad.
0: Llevo Chori, pollo.
1: La mitad que lo que vale un corte de cerdo hoy. Vale la mitad de la carne de vaca.
0: Sí.
1: Así todo hay resistencia.
0: Sí. Sí, tal cual. Ah. Pero bueno, esto genera cuestión de que pase el tiempo y que vaya volviendo a la normalidad todo y que, bueno, de alguna forma u otra, se va a ir recomponiendo la situación.
1: Sí, pero hay cosas que van quedando.
0: Es un llamado a,
1: van quedando
0: la, es un llamado de atención.
1: Van quedando en la cabeza, perdón, digo, de sí. No, van quedando en la cabeza igualmente de consumidor, ¿no? No te lo borrás más.
0: Obvio. Y también un llamado de atención para inspección. Porque acá también hay
1: eso,
0: una cosa.
1: ¿Qué tanto vos se ve involucrada la municipalidad en esto? Con su departamento de bromatología.
0: Bueno, esas son las conclusiones que yo he sacado y a mí me dicen, no, pero ves como sos de exagerado. Yo digo, no, pero escúchame. Acá tiene que pasar lo mismo, la inspección tiene que estar toda la semana. Claro. Mi viejo fue un carnicero de toda la vida y mi viejo estaba harto toda la semana que viniera una inspectora a controlar la carne. A controlar dónde hacía la factura de cerdo. Era normal.
1: Claro.
0: Bueno, ahora no se hace.
1: Es que alguien tiene que velar por el consumidor, ¿no?
0: Es tal cual, es así. Así que bueno, veremos a ver cómo se desarrollan los acontecimientos.
1: Guillermo.
0: Supongo que se va. ¿Qué, querido?
1: No, decime, supongo que se va a
0: mejorar. Supongo que se va a mejorar. Con el tiempo se irá a curar esta herida. Después veremos a ver cómo actúa la.
2: Cuando, ¿la carnicería está cerrada?
0: Pero obvio, tiene como 50 cintas más, ¿vale?
2: No va a poder abrir nunca más, casi.
1: Lo último que le
0: habían... No. Claro. No, aparte tiene una denuncia muy grave, una denuncia penal.
2: Sí, claro.
0: No, pero además tiene una denuncia penal. No, pues, claro. Sí, no es fácil.
1: Es complejo.
0: Y además una cosa, es muy complejo porque Dios ha de querer que no fallezca ninguna persona, porque ahí, muchachos, la cosa cambia muchísimo, en un 100%. Un giro terrible va a ser.
1: Bueno, chicos, gracias por atendernos. Recordamos siempre la noche, los Pereira, el Bolívar.

0: La verdad que muy
1: Oh, qué
0: divertida la
1: lindo.
0: noche de Madariaga, sí. Siempre iba
1: Pero
0: dejando
1: no
0: algo.
1: sé por qué se, no sé por qué se perdió todo eso. Yo
0: Y
1: no,
0: bueno.
1: yo extraño porque vos sabés que Madariaga tuvo, no sé, 40 bares. ¿Te acordás? El bar Los Amigos, el bar El Cagüeles, el
0: Sí, sí,
1: Toxtio, todos
0: sí.
1: esos bares.
0: Sí.
1: No hay más, no hay ninguno más, no hay más.
0: Bueno,
1: Nos
0: la
1: estamos
0: gente por ahí
1: quedando
0: no
1: sin
0: tiene
1: amigos.
0: guita. La gente no tiene guita tampoco para este tipo de
1: No,
0: vida
1: no, es mentira.
0: social.
1: No. Mirá, es mentira. En este mundial se vendieron 200 televisores o 500 televisores más que el año pasado. No,
0: ¿Será
1: no es
0: que,
1: mentira. Eso de la plata es una
0: Chori, será que el
1: falacia.
0: teléfono también nos ha generado
1: Tal cual.
0: este
1: Nos abre,
0: auto,
1: ¿no?
0: esta autosustentación? No salgo de casa porque todos los
1: Sí.
0: contactos los tengo con el teléfono.
1: Tal cual. El mensaje, el WhatsApp, el TikTok y toda esa merezunta nos hizo cada vez más
0: Claro,
1: huraños y
0: claro, claro.
1: estamos adentro de casa todo el
0: Antes
1: día.
0: era, vamos a tomar
1: Nene,
0: un café al Independiente, al León. Chori, qué
1: ¿te
0: gusto
1: acordás?
0: escucharte, qué gusto escucharte.
1: Bueno,
0: Algún día nos
1: querido.
0: vamos a explayar de los temas viejos, de los nuestros, ¿no? Chori, un
1: Dale, cómo
0: abrazo.
1: no, cuando quieras.
0: Gracias por
1: Un
0: llamar,
1: abrazo,
0: gracias
1: cuídense
0: por
1: mucho.
0: atendernos, ¿eh?
1: No, por favor.
0: Hasta luego.
1: Hasta luego.
0: Bueno,
1: Bueno,
0: para
1: Chori, de
0: redondear.
1: actitud, en su programa de FM Actitud,
0: Bueno.
1: que sale todos los días, ya estaba pronto ahí a
0: Bien.
1: ir a
0: Sí,
1: su
0: sí.
1: laburo, ¿no?
0: Para redondear, atraparon a los cuatro que ingresaron al ex corralón, los aprendieron, cuatro tipos. Después aprendieron a uno por el robo de la garrafa y se recuperó la garrafa. Y lo del tema de la falsa denuncia, bueno, ya está en boca de todos, ¿no? Por lo de la
1: Bueno,
0: ambulancia.
1: lamentablemente hay acción, también hay reacción, esa es la realidad,
0: Después,
1: pero
0: sí.
1: como que llega después la
0: Y
1: prevención,
0: ya
1: no,
0: el hecho
1: no.
0: pasó.
1: Sí.
0: Sí, así es. Bien, vamos a una
1: Cerramos,
0: pausa. Sí,
1: dale.
0: ya venimos.
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2: Hace algunos años recuerdo que me impresionó mucho una cosa que leí de Miguel Gila. Miguel dijo que los niños no son más que locos bajitos. Y tiene la evidencia, está bien clara, ¿no? 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Y que están locos, nada más hay que vivir con ellos. 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
1: Hoy hemos cometido una falta, Raúl.
2: No.
1: ¿Y sí?
2: ¿Por qué?
1: Porque no hemos leído la efeméride.
2: Es verdad.
1: Quedará para dentro de un ratito, así que Andrés...
2: Cheva va a ser el responsable de poner el crono acá y decir hasta acá, bueno, con el reloj, la charla con el arquitecto Augusto Urrizola, que ya está sentado acá.
1: Augusto.
2: Y le damos la bienvenida después de tantas lunas, ¿no? ¿Cuánto tiempo, Augusto, eh? Antes te hacíamos sonar el teléfono cada rato. Bienvenido y buen día.
3: Buen día.
2: Augusto, siempre en el colegio, ¿siempre perteneces al colegio de arquitectos?
3: Sí, en realidad yo tenía un cargo técnico por concurso en el colegio, del cual, de planta permanente, del cual me jubilé el año pasado. Sí mantengo una representación del colegio a nivel provincial ante la caja de previsión que tenemos en común con técnicos, agrimensores e ingenieros, que me demanda viajar todas las semanas un par de días a La Plata.
2: Bien. O sea, no te desprendés del todo de lo que pasa ahí adentro, digamos, ¿no?
3: No, porque en realidad también es una representación otorgada por los colegas por elección, así que
2: ¿Y qué dicen los colegas? Momento álgido para la construcción.
3: Sí, si bien Pinamar no es que sea una isla, como se suele decir, pero tiene, digamos, otra espalda y resiste un poco los embates de lo que es esta política económica, al menos para nuestra zona, ¿no es cierto? Digamos, por más que se enoje el ministro de Economía, cuando hablamos de dólar retrasado, implica que la construcción está cara en dólares y que la gente se va a vacacionar afuera, con lo cual yo siempre digo que es una doble pinza, sobre todo la costa atlántica y áreas turísticas de otras regiones del país también, ¿no?
1: Hay mucha venta en pozo, Augusto. ¿Eso cómo afecta la actividad o a nivel local, ¿no? Con los arquitectos, me refiero que son de Pinamar o de la zona.
3: En realidad, lo que hay es bastante inversión de escala grande. Se ven macroedificios allí en Pinamar Norte, en la zona nueva de Pinamar Sociedad Anónima, de los loteos multifamiliares, que está bueno, obviamente que eso siga teniendo impulso, pero la verdad es que el círculo virtuoso realmente de la construcción a nivel local pasa fundamentalmente por las obras individuales, porque allí entonces trabajan todos los arquitectos locales, la mano de obra que se emplea es totalmente local, la mayoría de los materiales se compran en los proveedores locales, con lo cual, como se suele decir en la jerga, toda la plata queda en la localidad.
1: Bueno. Sí.
3: Las grandes inversiones, que reitero bienvenidas sean, tienen otra lógica de negocio y, bueno, obviamente la mayoría de, no solo de nuestros colegas, sino de la mano de obra nuestra, en muchos casos, no participa.
2: No se ve afectada.
1: ¿Y Costa Esmeralda pasa más o menos lo mismo que acá? O no sé cómo está ahora, si está frenado o no.
3: Por lo que tengo noticias, ha bajado muchísimo en relación a lo que fueron los años de pico de Costa Esmeralda, que llegó a encadenar 5 o 6 años, un promedio de 300 obras anuales.
2: El indicador está en la municipalidad, ¿no? El plano presentado, eso es lo que mide el trabajo durante el año.
3: Exacto. Sí, en ese momento equivale a Costa Esmeralda sola a todo el partido de Pinamar, claro, para que se formen una idea. Es uno de los barrios cerrados de mayor éxito en el país, no en la zona. Así que en ese sentido, pero bueno, en todos los casos nos llega la restricción esta, donde habitualmente nuestro cliente tipo era el cliente de segunda casa, digamos, el que se hacía algo para vacacionar o con la mejora de la infraestructura vial, por ahí para venirse los fines de semana largo y alguno más, porque quedamos bastante más cerca gracias a las autovías. Pero bueno, ese inversor también dice, bueno, yo tengo los dólares, espero en el futuro que me rindan más. Es decir, no es que uno diga, che, hay que devaluar, pero lo cierto es que Ante una devaluación, baja el precio del metro cuadrado en dólares. Mm. Y el que no está urgido por construir ahora, se sienta y espera. Con lo cual, a todo el circuito de laboral que gira en torno a la construcción, obviamente eso lo afecta, ¿no es cierto?
2: Claro,
3: ¿no?
2: Ahora están nuevamente propiciando un nuevo blanqueo, digamos, de alguna forma. Sin preguntar de dónde viene, eso es la temática. El dinero, si vos blanqueas, ¿qué haces? ¿Te lo llevas al banco? Hay muy poca confiabilidad muchas veces en este circuito. Y uno de los destinos era poner el ladrillo. Che, invertimos ya que lo tenemos blanqueado. La plata en el bolsillo hoy genera un montón de dudas por la inseguridad que hay y demás. Por lo tanto, eso también sería un aliciente para decir, bueno, a ver, ¿y dónde invertimos? Y en la costa. Siempre tiene una tentación la costa, ¿no?
3: Sí, el inversor, digamos, no sofisticado, el que no se va, no sé, a la compra de acciones o de bonos o criptomonedas, lo normal es lo que decía Raúl, digamos, el tema del resguardo en ladrillos, está bien, la enterrás, como se suele decir, en el sentido que después no es tan fácil volverla a hacer
2: recuperar, convertirla en líquida, no.
3: Si tenés que vender. Claro. Pero es cierto que es un resguardo de valor históricamente.
2: Pero es productivo porque se ponen, evidentemente, sin duda, inmediatamente en alquiler o en venta. Hay mucha gente que está en el negocio inmobiliario alineado con la construcción, ¿no?
3: No, por supuesto.
2: Construyen para vender y ahí con la ganancia vuelven a construir.
3: Sin duda. Y en ese sentido, Pinamar mantiene la fuerza de su marca, entre comillas, junto con unos pocos destinos más del país en los cuales...
2: Augusto,
3: la inversión se valoriza, ¿no?
2: Ayer cuando vino Cheva con esta noticia, hicimos, ¿what? ¿Qué? Giramos la cabeza así. A mí me quedó una afección en el cuello porque giré tan violentamente, me quedó tortícolis. Digo, ¿qué? ¿Tocar el paisaje protegido en Cariló? Era el texto así en bruto, ¿no? Por eso queríamos un poquito más de detalle de qué es o qué tan profundo, a qué se aspira, con este título. ¿Este título coincide con la realidad? ¿Se va a modificar el paisaje protegido en Cariló?
3: No, en realidad lo que nos convocó el Departamento Ejecutivo a todas las instituciones que integran el Consejo Asesor de Cariló, que actualmente somos 5, recordémosle a la audiencia que la ley original de paisaje protegido es del año 1998.
1: 12.099, ¿no?
3: 12.099.
1: Esa es la ley.
3: Exacto. Fue sancionada en el año 1998 y tiene la particularidad que, siendo una ley provincial, en vez de reglamentarse como cualquier otra ley provincial por un decreto que firma el Ejecutivo Provincial, el gobernador, fue reglamentada por una ordenanza municipal. Uh-huh. La 3361 del año 2006, 8 años después. A nosotros, como institución que incluso integramos desde aquel origen el Consejo Asesor de Cariló, ya en el año 2011, a través del Consejo Deliberante, nos habían consultado sobre una eventual modificación o ajuste, que, como cualquier otra ordenanza, sobre todo en aspectos operativos, con el paso del tiempo vos vas viendo algunas cosas que están bien, otras que habría que ajustarlas porque la propia dinámica de la puesta en marcha de la ordenanza así te lo sugiere.
1: Por ejemplo, que sea esta calle Constancia, ¿es un tema?
3: Bueno, esa es una discusión que nos tenemos que dar. Nosotros consideramos que, si bien el área geográfica del actual paisaje protegido está definido por ley, fija como límites el Océano Atlántico al este, la Ruta 11... al oeste, el límite con la localidad de Valeria hacia el norte y la avenida Constancia hacia el sur. Eso se hacía porque en ese momento la planta urbana de Cariló terminaba allí.
1: Claro.
3: Hoy día se da que ya hay algunos loteos hacia el sur de la avenida Constancia, hacia el límite con Gese, sí. para que sea más gráfico para la audiencia.
2: Sí.
3: Bueno, esto implicaría... En la teoría que tendríamos dos Cariló, el Cariló del paisaje protegido, el viejo, y uno nuevo que no estaría sujeto a esas a esas condiciones que fijaba el...
2: Y ya hay recostado sobre ese lateral también una nueva, lo que a futuro será una nueva población. San Patrick, ¿cómo se llama? No me acuerdo.
1: Es un barrio cerrado, su salida.
3: Es un barrio.
2: Pero, bueno, también. Sí, con sí, su sí. régimen, con sí, su sí. calle, con su zona de circulación.
3: Sí,
2: su,
3: pero ya tenés.
2: Queda empezar a unificarse todo el corredor este.
3: De hecho, ya tenés loteos que están pegados a la Avenida Constancia y que ya tienen, ya hace unos cuantos años, están urbanizados, tienen viviendas construidas, tienen iluminación artificial, pero lo que nosotros queremos señalar desde el centro, yo actualmente soy secretario del CAIP, el presidente es el arquitecto Rubén García, que es el palito, que habitualmente es el que nos representa ante el Consejo Asesor de Cariló. Nosotros lo que decimos es que hay cuestiones que el propio avance de la tecnología en estos 28 años, desde el 98 hasta el 2026, permiten otras posibilidades tecnológicas. Por ejemplo, una de las cuestiones que se mantenía a rajatabla era no puede haber iluminación artificial. Sí. Cuando vos cruzás Constancia hacia el otro lado, te vas a encontrar con una iluminación, no sé si han andado de noche o la tardecita allí, que tiene otras características, que no deslumbra, que no genera un efecto lumínico contrario a la vida en naturaleza. Claro. Bueno, eso es un ejemplo claro de que se pueden compatibilizar la defensa ambiental que motivó el origen de la ley con cuestiones que por ahí tienen que ver con seguridad, con otras cuestiones.
2: No sé, a ver, la ley no interrumpiría la evolución, digamos, tal como la vemos, porque la ley tiene parámetros básicos. Luego se regula. Y estamos hablando de modificar alguna de esas regulaciones, aggiornarlas, modernizarlas.
3: Concretamente estamos hablando, porque así fue la invitación del Ejecutivo Municipal, ¿qué propondríamos para modificar la ordenanza, que es la que está reglamentando la ley? Sí. Obviamente la ley no la podríamos reglamentar, no la podríamos modificar a nivel local, requiere de ambas cámaras legislativas de la provincia. Pero sí entendemos que hay cuestiones que se pueden flexibilizar en el sentido de, sin perder la esencia de lo que motivó la declaración de paisaje protegido, y en muchos casos extenderlo. Esto que yo decía recién de estos dos Carilós que conviven hoy con límite en la Avenida Constancia, nos parece que en realidad Cariló es uno solo y que debería tener la misma regulación. E incluso las cuestiones positivas que persiguió el objetivo original, a nuestro criterio, por lo menos el del CAIP, no necesariamente lo comparten todas las demás instituciones, debería ser extensivo a todo el partido de Pinamar, porque una ordenanza en realidad rige para todo el partido. Uno no puede hacer una ordenanza para una localidad sola.
2: Bueno, pero está hecho en el marco de la contención de la ley, que es distinta a la aplicación que hay para Pinamar.
3: Sí, pero no tiene un estatus distinto. La ordenanza es ordenanza, digamos. Por supuesto, tiene definido que ese es el ámbito de aplicación. Pero digo, o sea, te pasa con un caso concreto como los horarios de obra. Los horarios de obra fueron actualizados. Había un viejo decreto del año 2008 que había firmado el intendente Porretti, que fijaba horarios por decreto. Ahora se actualizaron esos horarios por una ordenanza de fines del año pasado, del 2025, y rigen para todo el partido, en supuesta colisión.
2: ¿Y qué dicen?
3: Dice lo que dice para todas las demás localidades, que vos en temporada baja podés construir de 8 de la mañana a 20, y en temporada alta, entendiendo como tal del 15 de diciembre al 1 de marzo, se puso ahora, tenés un horario especial que es de 10 a 14 y de 16 a 20. Eso hoy por hoy rige en todo el partido.
2: Con todas las excepciones debidas.
3: Sí, también.
2: O contravenciones.
1: Lo que pasa es que puede venir el control.
2: El tipo que está llenando una losa no corta para a las 20 horas, cuando tenés el camión ahí y tenés que llenar.
3: No, pero está previsto que ante volúmenes grandes de hormigón, obviamente pidiendo un permiso especial, pero de lo que se trata también es un tema de sentido común.
1: Convivencia, gusto.
3: Sobre todo por parte de la empresa constructora, del director de obra. Nosotros tenemos claro que construimos gracias al turismo, digamos. Primero está el turismo y después la construcción. Nosotros tenemos que amoldar nuestro esquema de trabajo a que no le genere molestias al turismo, ni en Cariló, ni tampoco en Ostende, en ningún punto del partido que reciba turismo. Nos parece que en la medida que se mantenga una dosis normal de sentido común, no debería colisionar una cosa con la otra.
1: Augusto, en la ordenanza ahí que hablamos a nivel local, que reglamenta la ley, se habla lo del suelo consolidado, ¿no? Utilizando solo tierra y arena. ¿Eso se piensa cambiar o no hay posibilidad de meter algún otro material con los problemas que esto trae, ¿no?
3: Mira, ese punto, como todos los otros, los que tocamos recién y algún otro más, requieren de consenso, en principio, de las cinco instituciones que actualmente integran el Consejo Asesor y de la Autoridad de Aplicación, que es ni más ni menos que el municipio. Yo les decía recién, fuera del aire, el tema de cuál era el criterio para que no hubiera pavimento en la localidad de Cariló, ni siquiera en las arterias troncales, Divisadero, Cerezo, Constancia, hacia la ruta. El criterio era no impermeabilizar. Hoy día hay algunos tipos de pavimento que no te impermeabilizan totalmente, porque tenés la posibilidad de escurrir lateralmente. Claro. Por ejemplo, un pavimento articulado que tenga cordón perdido lateral te permite que todo el agua caiga hacia el hacia lo que sería la banquina, como un dreno natural. Digo, son cosas que hay que conversarlas, porque también es cierto que en estos 20 y pico de años, 20 desde la ordenanza y 28 desde la ley, se han probado con distintas administraciones municipales innumerables soluciones técnicas de mejorado de calles, con emulsiones. Y lo cierto es que hasta ahora no hay nada que pueda soportar una carga de tránsito como la que tiene Divisadero o Cerezo en el mes de enero.
1: Es más, hemos visto pasar la máquina y cada vez se baja más el suelo. O sea, van sacando, están las raíces.
3: Por eso, es un tema a debatir, no es para pelearse con nadie, simplemente decir, bueno, hay cuestiones...
2: ¿No es para pelearse con nadie? ¿Crees que te cuente? Estamos hablando, voy a pasar, señora, en concreto, asfalto en Cariló.
3: Bueno, nadie habló de pavimento asfalto.
2: Bueno, ahí está el tema.
3: Ni pavimento de hormigón. Articulado. Dijimos articulado como una opción. Yo digo, esto hay que debatirlo. No es la Biblia, no es una creencia religiosa. Es un tema de tecnológico, en definitiva. Y obviamente, como todas las decisiones en una comunidad, requieren de consenso. En la medida que se prefiera que la cosa siga como está ahora, con los inconvenientes que puede tener una urgencia, ya sea una ambulancia, ya sea un camión de bomberos, bueno, es una decisión comunitaria.
1: Salvo que vayas por otro camino. O sea, que restrinjas absolutamente el tránsito, que sería otro camino. O sea, decir, dejamos los vehículos acá, nos movemos en tal cosa.
2: No es posible, Julio. Usos y costumbres, ¿cómo cambiar?
3: Se ha intentado alguna vez algún estudio de tránsito, yo creo que fue la Fundación Ecología, que en un momento hizo un estudio bastante pormenorizado del tema, y chocás con la implementación, porque después tendrías que tener bolsones de estacionamiento fuera de la localidad, no sé, a manera de la Cumbrecita en Córdoba,
1: por ejemplo.
3: Pero tienen una escala muchísimo más chica. Andá en verano, enero, a resolver el estacionamiento fuera de los límites del paisaje protegido.
2: Es verdad que algo hay que hacer, ¿no?
3: Por supuesto.
2: Quizá horario, quizá sentido de las calles, no sé cuál. Pero creo que el asfalto está entre una de las contingencias a resolver y que podría traer alguna solución para el ordenamiento.
3: Y suponete, yo te planteo otra por ahí menos de menor escala que decir, che, pavimento articulado sería una opción.
2: Sí.
3: Resolvamos también la circulación peatonal. Yo no quiero volver a aquella vieja postal de un montón de trabajadores de Pinamar y de Madariaga caminando, sacándose el calzado por el medio de Avenida Divisadero para llegar a su lugar de trabajo y volverse a poner...
2: Y agregale algo, agregando el riesgo de vida que tiene caminar por una calle que muchas veces es de noche, salen los chicos de trabajar de noche y si no vas con las luces puestas no los ves. Divisadero es una calle totalmente oscura hoy.
3: Sí, por supuesto, porque es parte de lo que plantea el paisaje protegido, que podría tener... algún tipo de alternativa con lo que yo les comentaba reciente, lo que es hoy la iluminación en los otros barrios, ¿no?
2: Bueno, quedó medio trunco ahí el proyecto compensación urbana que se había propuesto, para hacer un sendero por el centro de Divisadero.
3: Bueno, pero por ejemplo, ahí tenés, a eso iba, un sendero a manera del que hizo Pinamar S.A. en el Camino de los Pioneros.
2: Un éxito.
3: ¿Sí? Un éxito por donde lo mires. Uh-huh. Es una postal de las más lindas de todo el partido de Pinamar.
2: Tal cual.
3: Está hecho en cemento, en hormigón peinado. Uh-huh. Es 1.5 metros de ancho, 2 a lo sumo, con lo cual impermeabilizás una superficie mínima de todo lo que es la vía de circulación, si la entendés de línea municipal a línea municipal. Ese tipo de cuestiones, tal vez en Divisadero se podrían hacer. Digo, no en la parte donde vas por un dren, ahí habrá que resolverlo distinto, con una estructura palafítica, de madera. Pero digo, el resto se podría hacer tranquilamente de esa forma, que genera un mantenimiento mínimo, porque te dicen, no, bueno, hacelo todo en deck, de madera o en deck
2: sí, hacer inoxidable, ponerle o plástico, lo que fuera.
3: Sí, viste, en PVC. Y no, porque no requiere de una de un grado de mantenimiento que es casi incompatible con con las posibilidades del municipio. O sea, de lo que se trata es proponer cuestiones que sean después posibles de llevar a la práctica, ¿no? Ese tipo de cosas es la que entre todos deberíamos conversar para ir viendo cuál es

0: el consenso que se va logrando en cada una de ellas, ¿no es cierto?
1: Esto de levantar la mano y opinar parece muy democrático el mecanismo, pero yo me adelanto un poco a lo que puede llegar a pasar. Creo que no funciona en este caso.
0: ¿Por qué decís?
1: Y porque las asociaciones están bastante herméticas a entrar con ideas nuevas, renovadoras, qué sé yo. Tienen cada uno su postura y ya como que está la respuesta ya está implícita.
2: Bueno, pero ¿no? Te dicen, no toques lo que funciona. A ver, la otra mirada es esa. Che, Cariló es exitoso, sí. ¿Para qué lo van a, no?
1: Bueno, no toques lo
2: me
1: que
2: pongo
1: funciona.
2: Del otro lado, Augusto.
1: Ahí sería un punto de partida para una negación.
2: Bueno, me pongo del otro lado también.
0: Pero de lo que
1: hay
0: se
1: que
0: trata,
1: hacer mucha política para poder convencer a esos pilotes que están ahí, que son las asociaciones intermedias, que hoy tienen la decisión sobre el resto.
0: Yo estoy hablando en nombre de una de esas cinco instituciones. Por eso digo, habrá que ver qué opinan todos los demás. Pero en definitiva, las instituciones nuestras son instituciones comunitarias y su opinión no tiene poder decisorio. La responsabilidad última es en el ejecutivo del intendente municipal y en el consejo deliberante de la mayoría. Uh-huh. Que haya en cada tema, quienes toman legalmente, y está bien que así sea, las decisiones, son las autoridades electas por todos nosotros.
1: ¿Y cómo son los pasos a seguir, Augusto, de ahora en más?
0: No, esto es recién comienza, es un ámbito de debate donde cada institución va a hacer alguna propuesta, las vamos a ir debatiendo, las que tengan consenso seguirán adelante y se irá formando un borrador de trabajo sobre el cual después se propondrán concretamente, pues lo tiene que aprobar el Consejo Deliberante, qué modificaciones se hacen a la 3361. Pero digo, no me quiero ir de algo que mencionó Julio recién a la pasada. No toquemos lo que funciona. La verdad es que Cariló tiene un elemento diferencial y que lo ha hecho la actividad privada. Digamos, no es que el Estado municipal ha sido más exitoso, ha invertido más en Cariló. No, todo es mérito de los empresarios gastronómicos y hoteleros de Cariló que le han dado una conformación distinta que hace que la gente venga igual un fin de semana común y así esté feo, digamos. Claro. Esto hay que reconocerlo y hay que mantenerlo, digamos. Nadie quiere ir contra eso, que quede
1: bien,
0: claro.
1: Perfecto. Y hay un elemento nuevo que son los barrios periféricos que se están haciendo, que no están regulados. No están bajo la normativa de la ley de paisaje protegido, que también tendrán su postura, o no se los están corporativos, están representados, se los va a tomar en cuenta.
0: En realidad no es que tengan una representación como tal, porque son parte de la planta urbana, es decir, a diferencia del Consejo Asesor Urbanístico que funciona en el ámbito del Consejo Deliberante, que vamos no solo el CAIP sino otros colegios profesionales, las sociedades de fomento de cada localidad, otras instituciones, que a lo mejor ese es el camino, pensando en que tenemos que debatir las cuestiones del Partido de Pinamar entre todos, por ahí el ámbito más propio es no solo encerrarnos en el Consejo Asesor de Cariló, lo digo desde el CAIP, y por supuesto con todo derecho cualquier otra institución puede opinar distinto, porque incluso hasta por una cuestión práctica, quienes participamos en instituciones, lo hacemos por supuesto ad honorem, y estaría bueno que desde el ámbito municipal se ordene en materia de horarios, pues no nos podemos perder todas las mañanas, un día con el Consejo Asesor de Cariló, otra con el CAU, otra con la Comisión de Vivienda, porque todos trabajamos de nuestra actividad particular, como le pasa a todo el mundo, y el tiempo es acotado, a diferencia del funcionario, que obviamente tiene un sueldo como corresponde por su horario de
1: sí,
0: trabajo.
1: Sí, compensación horaria, sí.
0: Entonces, también estaría bueno articular ese tipo de cuestiones, que por ahí no tienen que ver con lo conceptual, pero sí con la participación práctica, porque si vos no generas condiciones para que la gente pueda participar, y bueno, es casi como sacar una foto cada tanto y no mucho más que eso, ¿no?
2: Bueno, te íbamos a hacer un desafío acá con Rolpe. Estás jodido el manguito rotador, nos dijiste.
0: Sí, señor.
2: Para un doble no estás.
0: Pero puedo prenderme.
1: Con una sola mano.
2: Con una sola mano. Con la izquierda.
0: Claro. No es que los menoscabe.
1: Como dando una ventaja.
2: Claro.
1: No, conmigo no cuenten. Ni sin manguito, sin un manguito. Rotador.
0: No,
1: Julio sí, porque es un hombre pura fibra, ¿viste? Es nuestro representante.
2: Está muy deportivo. Augusto, gracias por...
1: Augusto, gracias por venir, ¿eh?
0: No, muchas gracias a ustedes, ¿eh? Un gusto.
2: Bueno,
1: hacemos política una... nomás, ¿no? No, no, no, escúchame, vale la pena la pregunta.
0: Partidaria por el momento no.
1: Pero...
0: Esto en definitiva es política institucional, claro, así que... Sí,
1: sí, sí. Tal cual. En algún momento se cruza. Y por otro lado, la forma de poder catapultar ideas es a través de la política convencional.
0: Y bueno, yo alguna de estas ideas que expresé recién las intentamos llevar a cabo en el Consejo Deliberante. Algunas se pudieron, otras no.
1: ¿Sos los bronces?
0: No, no.
1: Estuve con Chucky Teorizano
2: hace dos días. Te lo mataste.
1: No, que, bueno, a ver, che, me veo en ese espejo también. No, bueno,
2: está jubilado, pero no para tanto.
0: Pero jubilado digo, del colegio, empecé colaborando.
1: Con años, con tanta experiencia, años de laburo, de machacar y machacar, uno ha tomado ya una fortaleza de idea que... Si hay alguien para consultar, y son los que ya hicieron el camino previo, ¿no?
0: Sí, pero igual yo creo que eso del bronce, dicho en chiste, tiene que ver no solo con la edad,
1: dicho en serio,
0: también, sino también que uno puede opinar, pero poniéndose a la par de los demás, digamos, ¿no? Uh-huh. Un joven puede tener igual o mejores ideas, y muchas veces, de hecho, es imprescindible la renovación en ese sentido. Lo que se trata es uno aportar lo que esté a su modesto alcance y punto, no más que eso, Raúl.
2: Bien. Gracias.
1: Gracias por venir.
0: Bueno, gracias a ustedes.
1: Una pausa, dale.
2: Ya venimos.
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1: Como si no importara y dice así.

0: Muchas gracias.
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0: Retrocedemos un poquito en el tiempo. Escucha esto. ¿Qué estamos escuchando? Estamos escuchando a Pato C. ¿Quién fue Pato C? Nos preguntaremos,
1: Pato,
0: ¿no?
1: Pato C.
0: Pato C fue un DJ argentina, década del 70.
1: Igual esto que está tocando,
0: sí,
1: no
0: está
1: es
0: bien.
1: Lo más.
0: Bueno, no es lo más conocido, está bien, no importa, pero sí.
1: Hizo algunas cosas con esos sonidos.
0: Bueno,
1: que arrancaba en la placa.
0: Claro,
1: de
0: claro.
1: Pato C.
0: Estamos hablando de vinilo, ¿no? O sea, tocando, obviamente, en vinilo.
1: Barra cassette.
0: Gracias a este señor que en realidad se llamaba Jorge Hugo Manushakian.
1: Un conocido DJ de su momento.
0: Falleció en el 2018. En su momento fue conocido, después como que no se le dio mucha bola. Y finalmente fue reconocido en su última etapa, digamos.
1: Mira.
0: Porque se había retirado. Cuando cambió la tecnología, viste que fue
1: aplastante.
0: Y sí, ya no era lo mismo.
1: Bueno, ya un DJ venía de Chedo. ¿Dónde llegó el DJ? Vos estabas esperando que baje con las cajas de plástico, esa la de pollo, sí, con llena de placa, de LP.
0: Bueno, por eso.
1: Eso ya no existe, muchachos.
2: Claro.
1: Una notebook y una controladora.
2: Ahora se usan las de los cajones de leche.
1: No, pero ya no se usa más. ¿Quién lleva disco para pinchar en una fiesta?
2: Hay, se ha vuelto. Hay fiestas que la están haciendo.
0: Que lo hacen con vinilo.
2: Sí, con vinilo.
1: Y vas con la caja.
0: Con la bandeja.
2: Van con la caja, viste, de la verde o roja de la leche de la marca conocida.
1: De la Tranquilísima. La Tranquilísima Toyone de Longplay.
2: Exactamente.
1: Esa es la

0: plata que llevo ahí en Longplay. Bueno, ese era Pato C, no era ese.
1: En honor a este muchacho que falleció el 24 de julio de 2018, hoy se celebra el Día del DJ en la Argentina. Ah,
0: muy bien.
1: Claro, él es considerado un pionero de la actividad aquí en nuestro país y por lo tanto hoy...
0: Vos esto lo estás afanando de la
1: gracias a Andrés que nos ha enviado esta información.
0: Bueno, bienvenido a la hora de Andrés.
1: Bueno.
0: Programa llamado la hora de Andrés.
2: La hora de Andrés.
0: Mirá cómo todo se va... Era bueno. De Andrés Persiavalli.
2: Claro.
1: Ah, creo que no tenía nada.
0: Bueno, pero acá nuestro Andrés, sí. Que no es Persiavalli, ¿eh?
1: Sí.
0: Nos trae las efemérides.
1: Bueno,
0: todos los días.
1: Vamos. En este 24 de julio destacamos que en 1917 Matahari comparece ante un tribunal militar y recibe una condena a muerte por espionaje.
0: Matahari.
1: Sí.
0: Hay películas de Matahari.
1: Obvio. Sí, claro. Un caso muy, muy importante. En 1969, Neil Armstrong, mirá. Buzz Aldrin y Michael Collins regresan a la Tierra en el Apolo 11 tras realizar el tercer viaje a la Luna y realizar el primer alunizaje.
0: ¡Ay! Tocamos el tema. No dice falso. Léelo de verdad. Lee la noticia como corresponde. No le agregué tus desastres de convivencia interna que tenés.
1: Es el primer alunizaje tripulado en la historia.
0: Tenés que ir al psicólogo. Contale tu problema. Entre bueno, ellos que no admití pero... que el hombre haya llegado a la luna en su momento.
2: ¿Este fue con el perro o el primero fue con el perro?
0: No, eso fue con los rusos. Sí, no mezclemos los rusos con los yankees porque va a haber goma.
1: La Unión Soviética.
0: La famosa perra Laika nunca llegó a la luna. Salió al espacio para demostrar que había un ser vivo. Exacto.
2: Bien.
1: Bueno, eso pasó en el 69. 30 años después, en 1999, se produce el debut de las hermanas Serena y Venus Williams en la Fed Cup de tenis. No sé si esto era importante, pero bueno, debutaron en la Fed Cup. O sea, hubiera sido importante.
0: Más importante fue Guillermo Vila en su momento.
1: Para nosotros, sí.
0: Un irruptor en el tenis. Sí, pero cuando bueno. Todo era así de moñito, todo serenito, tranquilito, apareció la hinchada.
1: Y de mucha guita.
0: Apareció un Guillermo Vila.
1: Sí, claro.
0: Irruptor.
1: Rompió ese esquema, claro. Nacimientos, en 1783...
0: Bien, tampoco le podemos discutir la efeméride,
1: sí,
0: que no tiene la culpa, Andrés.
1: Ah, bueno, yo se la discuto. En 1783 nació Simón Bolívar, militar, estadista y político...

0: En 1937 nació Carlos Escasiotta.
1: Oh, Carlito Escasiotta, salta Violeta, decía.
0: Actor y humorista argentino. Tenía quien popularizó
1: una perrita con una soga.
0: ¿Y funcionaba?
2: Salta Violeta.
1: Y decía, salta Violeta,
0: ¿funcionaba
1: sí?
0: Con la perra.
1: Y tiraba con la, la horcaba. Con la soguita así, no, y la, se la ponía abajo el brazo.
2: Pará.
1: Era de peluche. De peluche,
2: claro.
1: Violeta, o sea, decía, salta Violeta.
2: Pero Galán no hacía saltarlo.
1: Inocente,
2: ¿cómo
1: muy,
2: se llamaba el perro?
1: Muy adorable
2: el
1: era.
2: El perro que
1: Carlitos
2: invisible de Bala.
1: No, Angueto.
2: Angueto.
1: No, Angueto era el nena. Decía Angueto,
0: no,
1: quédate quieto.
0: Claro, no, no.
2: Ese, no, ese era del otro.
1: Angueto de Carlito Bala.
2: Del de Carlito Bala. Porque
1: ¿y vos qué
2: después, no, después ¿cuál
1: no
2: estaba?
1: Nos desviemos porque estamos en el eje de la tormenta.
2: Borromeo. Si no, el otro era Borromeo, no, vení para acá.
0: Angueto es de Bala, está bien.
2: Angueto es de Bala y Borromeo, vení para acá, es de Calabró.
0: Pero eso se refería a otra cosa.
2: No, Borromeo existía.
0: No, un perro invisible.
2: No,
0: claro,
2: no, no,
0: claro,
2: ya era bien, el bien, muchachito que hacía el quilombo.
0: Está bien, está bien. Bueno, continuando. En 1981. No, pará, me salté. En 1969 nació Jennifer López, actriz y cantante estadounidense. En 1981 nació Nayib Bukele. Hoy presidente, ¿no? De El Salvador desde el año ya 2019. Se convirtió en una, casi una, ¿no? Monarquía.
2: 19, sí, tiene unos cuantos años. Uf,
0: bueno. ¿Y va a seguir?
2: Ah, que nos sorprende. Que nos sorprende si acá tuvimos también.
0: No, pero acá esto va para largo, me parece, lo de Bukele.
2: Ah, bueno.
0: De Bukele. Fallecimientos. En 1980 falleció Peter Sellers,
1: no
0: actor
1: hay mucho
0: británico.
1: Que estar en contra, ¿eh?
0: Por eso te digo, va a seguir. Pero ya una cantidad.
1: Generó un cambio.
0: Sí, sí, sí.
2: Dolarizó, ¿no? Ahí en El Salvador.
1: Sí, eso ya sería estaba, el mal pero, menor, sí. Pero el más menor no, digamos. Sería el problema menor, pero el problema que tenía con las maras
0: sí,
1: era
0: sí, sí.
1: Tremendo,
0: ah, claro.
1: Y normalizó en forma muy vertical. O sea, en pocos años cambió un
0: tema de seguridad.
1: Una nación, ¿eh?
0: En 2025 falleció Hulk Hogan, luchador profesional. ¿Ustedes
1: sí.
0: lo veían a Hulk Hogan?
1: Sí, siempre me decían, no jodan, no jodan.
2: ¿Cuál? ¿El rubio grande?
0: Claro,
2: claro, de las películas.
0: El que peleó con Balboa, con Rocky.
2: Llegó a pelear con
0: Rocky. Sí, no la vieron, sí, Rocky Balboa.
1: Cabeza che. Cuadrada, así como una caja de zapatos.
0: Y te metía ancho miedo, ¿viste? Te asustó.
1: Sí,
0: sí, el cuello ancho. Bueno. Te metía miedo, flaco.
1: A mí no me metía miedo. No iba a salir de adentro de la televisión.
0: No, no yo lo veía con la tele y medio que te asustaba. Bueno, celebraciones. Hoy es el día de
1: me mete más miedo Urrizola cuando habla de modificar el paisaje protegido. La verdad, no sé cómo va a terminar esto, muchachos.
0: Pasa nada. Hoy es el día de la integración de América Latina en homenaje al libertador, justamente Simón Bolívar, quien había nacido en 1783. También es el Día Internacional del Autocuidado. No hablamos del auto. De los autos.
1: Auto,
0: yo
1: tenía un amigo
0: autos,
1: que
0: no,
1: cuidaba muy bien los autos.
0: Sí, un franelita era.
1: No. Precisamente con la franela hacía maravilla, porque lo tenía siempre. Era la envidia de todos nosotros.
0: Muy bien. Bueno, no, esto incluye aspectos como la alimentación saludable, ejercicio regular, dormir adecuadamente. Estamos afuera. Nosotros estamos afuera.
2: Imposible
0: de estos parámetros.
2: No, es imposible hacerlo.
0: Cuidado de la salud mental, olvídate.
1: No.
0: Uso responsable de los medicamentos. Chate.
2: Hay que nacer de nuevo.
0: No. Imposible.
2: O en otro lugar.
0: No puedo festejarlo esto. Y además es el Día Internacional del Tequila.
2: Epa.
0: Bebida con sello mexicano que se consume en todo el mundo, acompañado de sal y limón.
1: Gusano. Y adentro un cosito de eso sí. Con la colita así. Que vos decís, esto es un asco, no voy a tomar eso.
0: ¿Y
1: porque están en el desierto? En
2: no,
1: México
2: el gusano,
1: está
2: sí.
1: lleno. No, qué gusano. Está lleno de escorpiones.
2: Ah, el escorpión.
1: Muchas veces compras una botella de tequila adentro tiene un escorpión ahí que vos decís.
0: Está muerto.
1: ¿Qué me voy a tomar esto? Un asco, bueno.
2: Está no, le da el
1: dicen,
2: sabor.
1: Claro. Dicen que le da el picor,
2: claro.
1: Qué sé yo, no sé.
2: No te vas a morir.
1: Verso. Para la vista.
0: Creo que sí.
1: No, te puedes llegar a morir si te clavas una botella de tequila.
2: Sí, claro.
0: Ahí sí.
2: Eso sí.
1: Te vienen a buscar la ambulancia que después dejan abandonada ahí
0: en
1: mitad de camino.
0: 56.
2: Y más si no estás acostumbrado a tomar tequila.
0: Además, hoy es el día del intérprete musical en la Argentina, ¿eh? Se creó la Asociación Argentina de Intérpretes, AADI, así se llama, esa es la sigla, en 1954. Y como lo dijimos, es el día del DJ, en homenaje a Pato C.
1: Ahí me quería,
0: Sí.
1: Tendríamos que haber llamado al chino Formar hoy.
0: Sí, ¿por qué no?
1: Uno de los legendarios, ¿no?
0: Sí.
1: A Carlitos.

0: Always.
1: Tú.
0: No,
1: ¿a quién?
0: El del cubo.
1: ¿A quién? ¿A Palmer? Decís.
0: Claro.
1: Si,
2: si lo llamo para.
0: ¿Pero también era DJ? Si
2: para reclamar.
0: Y bueno.
2: No, no, vamos a los locales que hicieron campaña.
0: Sí, sí,
2: nuestro
0: bien,
2: distinto
0: no,
2: amigo
0: este
2: Turcomer.
0: Sí. Bueno, también,
2: y,
0: también.
2: Y otros que fueron
0: sí, sí, sí. Levantar la
2: gente
0: onda,
2: de la noche que mantuvieron. Hablamos hace un rato y temprano. Uh-huh. Guillermo Pereira y su hermano.
0: Sí.
2: Fueron los que manejaron la noche. Y en su entorno siempre estuvieron ligados los que ponían música, los
0: claro,
2: DJs.
0: Claro. En su momento estamos hablando, ¿no?
2: Claro, todo
0: en
2: eso
0: su momento,
2: ya,
0: sí, todo sí, eso claro, ya es historia.
2: Aparte hoy, ya te digo, no, miren los pibes. Eso.
0: Te miden no. con el reloj, ¿viste?
2: Claro, ponen. Es una vergüenza.
0: Spotify.
2: No, y vos decís, che, el pibe, no, se fue al baño, está.
0: Ya está.
2: ¿Y cómo? ¿Quién maneja todo esto enganchado? IA. Ah, un set, puso un set.
0: En la IA.
2: Grabado.
1: Es un set.
2: La IA, no, ni hablar de lo que va a ser la IA.
0: Claro, por
2: ¿no?
0: eso.
1: Bueno, hoy, por ejemplo, un grupo que viene al Teatro de la Torre ya tiene todo digitalizado y maneja todo desde una...
2: ¿Terminamos ya con las efemérides?
1: Tablet. No, no. Desde una tablet no usan ni...

0: cablecito era una cosa, el botoncito, el mover la perilla, dame agudo, dame grave.
1: Fíjate si está configurado el módulo tal, IP tal. Oh,
0: la pachera, ¿en qué número de la pachera pusiste para que
1: yo... El número de 0 a 256 es famoso. Lo mismo con las luces, hoy tenés que saber computación para manejar una consola de luces.
0: Hoy se
1: son
0: maneja,
1: todas programables.
0: Sí. Hoy son...
1: Es una maravilla lo que hacen luego.
0: Hoy es un espectáculo.
1: Pero... Bueno, bienvenido DJ entonces de,
2: ahí está, feliz día.
1: De todas las épocas
2: sí,
1: a su día.
2: ¿Y sí?
1: Estudien DJ porque ¿sabes qué? Viene cada vez más complicada la nota.
2: No larguen los libros.
1: No, al contrario, al contrario. Hagan todos los cursos online que hay, bueno. Porque andás a ver qué se viene.
2: ¿Y el chino?
1: Y mandamos un saludo al chino Formano.
2: No, al chinito, al chino Velázquez.
1: Al chino Velázquez, por supuesto.
0: Chino Velázquez,
1: es nuestro DJ.
2: Falta que...
1: Es nuestro DJ, pero ese ya es de esta generación.
2: Nombramos todos los DJs, sí. No del chino.
1: No, pero el chino es la generación nueva.
2: Ya sé, ya sé.
1: Es la que vino.
2: Obvio, sí.
1: A reemplazarnos pegándonos una patada en el.
2: Está muy bien.
1: En la giradisco.
2: Pero es que de eso se trata.
1: Ay, cómo vuelven los discos otra vez. No, por favor. Tengo una giradisco para reparar. No me veas.
0: Ah, bueno, por eso se ha puesto de moda, sí.
1: Claro,
0: sí.
1: No.
2: Pero
1: no,
2: como
1: no,
2: un objeto, digamos.
1: Vintage. David. Pero bueno,
2: claro,
1: pero.
2: De reliquia.
1: Sí, pero hay gente que no lo quiere para tenerlo ahí para verlo.
2: No, claro.
1: Hay gente que quiere que ande.
0: Claro.
1: El famoso bracito ese que ponía así y prensaba 12 discos 33 de los discos de un solo tema. Iban cayendo, ¿viste? El mecanismo iba cayendo y el brazo.
2: ¿Qué te gusta más?
1: Odio los discos.
0: ¿Por qué?
1: No mejorá. Pero hoy con todo lo que hay para poder escuchar música limpia, procesada, parece que estuvieras adentro
2: digital,
1: al lado.
2: Digamos, digital.
1: Parece que estuviera al lado de
2: ¿Te gusta
1: de
2: más
1: Super
2: lo digital?
1: Trump,
2: ¿te gusta más lo digital?
1: Totalmente.
2: Bien, bien.
1: Ha logrado
0: pero,
1: unos niveles...
0: Ahí tenés

0: como actualizado, modificado.
1: Muchacho, mira, baja, pone pausa y que cerrá todo, mira, todo, un instante. Haceme un segundo, cerrá el micrófono. Silencio. Todo apago. ¿Qué escucho?
2: Nada.
3: Silencio
2: nada.
3: Absoluto, la nada.
1: Nada. Mejor. Ese milagro es porque hace unos años decidió mi socio, loco. Ajá. Dijo, che, ¿vamos a digitalizar la planta? Hubo que molestar mucha gente para poder lograr que todo esto funcione.
3: Avances tecnológicos, sí.
1: Pero digo, hemos caído en el piso de ruido, con lo cual mejora el producto del contenido.
3: Para
1: no
3: la, radio,
1: no
3: sí.
1: La pavada que nosotros decimos, sino la forma en que lo transportamos, ¿no?
0: Y el ruido.
1: Pero escuchar música hoy en una FM es un placer.
0: Sí.
1: Y ya no estábamos tocando con una agujita un disco que tiene surco, que si lo mira con un microscopio se pueden ver la irregularidad de a ver, ponerle alcohol para que no hagan ruido los discos.
0: Exacto.
1: Viste, gastábamos litros de alcohol, viste, para mantenerlo flotando ahí la púa. ¿Qué es esto, muchachos? Hoy vino el cassette, vino la cinta abierta, vino el magazine, vino el CD, después
0: el CD,
1: apareció, vino el data, cuántas cosas se hicieron pruebas. Hasta que apareció todo esto, que no está en ningún lado y está en todos lados.
0: ¿Cómo se llama ese cuadradito que vino después del CD, que ponías también digital, pero que duró poco, no tuvo mucho
1: claro.
0: Aceptación?
1: Sí, sí, era un mini disc.
0: Mini disc.
1: Pero una máquina de mierda que era una porquería.
0: Ajá.
1: Se rompían las dateras.
0: Bueno, la bandeja no se la lleven a Raúl porque no se las va a
1: regalar. No, por favor. Nos vamos.
3: Chao, chicos.
1: Nos vamos hasta el lunes.
3: Sí.
1: Dale, chao.
3: Nos vemos. 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

0: De manera sorpresiva, el petróleo volvió a los $100. Las acciones energéticas se vieron favorecidas. Ya empiezan las cuentas sobre el ingreso adicional de divisas para el país. Trump retoma su guerra comercial y anuncia aranceles, pero mantiene a Argentina en el rango más bajo con el 10%. Es para 60 países. La medida se aplica a todos los productos argentinos que se exportan, salvo la carne. No sé si estoy para seguir. Leandro Paredes puso en duda su continuidad en la selección. Luego de su regreso a Boca para el partido de Copa Sudamericana, el jugador sorprendió con sus declaraciones respecto al conjunto nacional.
1: Datos del tiempo.
0: 11 grados la actual temperatura, 100 el porcentaje de la humedad. Pronóstico para hoy, chaparrones durante la mañana y también por la tarde. Temperatura máxima prevista 13 grados. Cielo cubierto en este momento, reiteramos actual temperatura 11 grados, es la hora 10, 3 minutos.
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1: Nuevamente discusión en el CCO, ¿sí? En el teatro ya no, porque viernes, sábado y domingo en el teatro tienen teatro.
2: Hay obras que se
1: Exactamente. Así que mi cine es solamente mañana y en el Centro Cultural Oceano y no me acuerdo de la peli. Así que bueno, nada, búsquenla en la agenda.
3: Si vienen por show, van a llegar a esta zona, a la parte justamente que le da la posibilidad de poder doblar e ir hacia el Centro Comercial de Pinamar.
1: Claro.
3: Toda esa zona, hasta el fondo, tranquilo, despacio, porque están trabajando tanto la parte privada como la parte municipal también, la cooperativa de agua y luz, en algunos sectores de todavía aquel desastre que dejó.
4: Bueno, me imagino de noche esto, este mismo paisaje, pero de noche se convierte en una zona que es...
3: Cables.
4: Para cualquier cosa, da.
5: Y ahí no hay iluminación.
3: Acá no hay iluminación.
5: O sea, es el bosque, ahí ya te metiste al bosque.

0: un volquete ahí, un volquete allá, la gente tira, después venís, levantás.
1: Container.
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Cuando querés acordar, llega el viernes y acá estamos con ellos, con los Rodríguez y para no olvidar. ¿Cómo están? Buen día, bienvenidos a el viernes. Ya estamos con el pie en el fin de semana, sí, eso parece, al menos por el momento. Linda mañana, con alguna gotita por ahí, ¿no? De lluvia, pero no está tan fresco. 11 grados 2 la temperatura en Pinamar, humedad 100%, norte el viento, ahí tenés, claro, la calidez del día. Del norte el viento a 10 kilómetros con ráfagas a 20 kilómetros hora, presión 1021 hectopascales. Servicio Meteorológico Nacional que anuncia para hoy chaparrones de 40 a 70% de probabilidad a la mañana y a la tarde de 70 a 100, tenemos más chances a la tarde. Y la noche mayormente nublada con 13 grados de temperatura máxima. Nos quedamos con vos, ya listos todos, en la producción comercial, Silvia Tolosa, en la técnica, Raúl, Alex y Seba, en los móviles, está Cheva Echever. Soy Maru Daur y te invito a que vayas eligiendo tus canciones, las que quieras escuchar, al WhatsApp, 2254-588312. Arrancamos así, con ellos, un poquito de musiquita. Para comenzar esta mañana de Mañanas Power, Ser y Thiago Müller, esta noche. Bienvenidos.

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1: Buen día, Maru. Viernes gris para por no fin, perder la costumbre. Viernes. Y caen unas gotas.
2: Caen unas gotas, es verdad.
1: Maru, Carlos, para el clásico de las 11.
2: Sí.
1: Sherry's de Cool y de Gang.
2: Bueno, lo buscamos. Y si no lo tenemos por esa banda, lo buscamos por otra. Pero va a salir tu clásico de las 11 de la mañana. Me preguntaban por acá el pronóstico extendido, porque claro, vacaciones de invierno y mucha gente que elige el fin de semana para venir. Y para el fin de semana ya no falta nada, estamos casi encima. Para mañana sábado vamos a tener 7 de mínima y 14 de máxima con neblina. A la madrugada y a la mañana y a la tarde puede haber alguna bajísima, pero muy baja probabilidad de chances de lluvia. Yo te diría casi nada, pero bueno, está ahí y un cielo mayormente nublado para la noche del sábado. El domingo, 9 grados la mínima y 17 grados la máxima, con cielo mayormente nublado todo el día. Hablemos de lo que sí tenemos para estas vacaciones de invierno, para los más peques. En el Centro Cultural de Ostende tenés vacaciones de película, ¿sí? En el CCO. Miércoles, jueves y viernes del mes de julio. ¿Qué tenemos hoy viernes 24 a las 3 de la tarde? Paddington en Perú, para los más chicos, con entrada libre y gratuita. Así que ya sabes, los podés llevar. Hay pochoclos, hay películas, la pasan lindo. Es una peli que dura 106 minutos, es del año 2024, bastante nueva. Y la pueden ver gratis, si todos los peques. 3 de la tarde en el Centro Cultural de Ostende. Tenelo en cuenta como actividad para los más chiquitos, que están todos de vacaciones. Confundido, Club y Vicentico.

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increíble Creedence. Antes del clásico de las 12, por supuesto. ¿Por qué no? Sería la pregunta. A ver, ya tenemos un novelón enorme con la final del Mundial, con que nos amenazaron, con que la vendieron, con que amenazaron a la familia de los jugadores. Si faltaba un escándalo más, ahora hay un escándalo nuevito, así, de hace horas, de este Mundial 2026. Investigan dos partidos de España por posibles irregularidades en apuestas deportivas. Un organismo internacional identificó irregularidades en dos duelos de la selección de España durante la fase de grupos y parece que están siendo investigados. El cierre del Mundial 2026 sumó un capítulo de controversia en el plano administrativo y de integridad deportiva. Dos partidos de España están en la mira por posibles irregularidades en apuestas deportivas. Dos juegos de la Furia Roja se encuentran implicados por dos casos puntuales en los que fue su participación en la Copa del Mundo, ambos en la fase de grupos. La situación tomó relevancia pública tras las revelaciones sobre el monitoreo de los encuentros del certamen. La selección de España se encuentra bajo investigación por dos sucesos puntuales en su campaña en este Mundial, los cuales son analizados debido a posibles irregularidades en lo que respecta a las apuestas deportivas. Los detalles de las observaciones fueron analizadas a través de entidades internacionales de control, ¿sí? Y parece ser que una red internacional es la que los está investigando. Identificó 7 casos en la Copa del Mundo que despertaron grandes dudas sobre su licitud y también formalizó una solicitud oficial a la FIFA para que brinde una explicación. Los partidos, ¿sí? ¿Cuáles son? De España, bajo la mira de irregularidades que se han detectado dentro de los expedientes señalados por este analista de la Furia Roja, quedó involucrada en 2 episodios puntuales, cuentan ellos, ¿sí? Uno es con Cabo Verde, ¿sí? Bueno, ahí parece que hay una extensa demora del VAR para anular el gol de Ferran Torres en la goleada sobre Arabia Saudita también. En el sistema de monitoreo, estas situaciones fueron catalogadas como alertas amarillas, las cuales se activan

ante justamente indicios de irregularidades que incluyen movimientos que son inexplicables, rumores en redes sociales o el tráfico de información. Este nivel representa la segunda causa, ¿sí?, justamente de observaciones a nivel mundial y revisiones de jugadas y juegos. Ah, ya. Bueno, qué sé yo. Es la noticia de último momento. Escándalo en el Mundial. Investigan dos partidos de España por posibles irregularidades en apuestas deportivas. La Flaca. Invitado. Calamaro. En vivo. En Vélez. Por Tambiónica.

0: Andrés Calamaro.
1: Gracias, Chano, por estas tres noches en Vélez que no vamos a olvidar jamás.
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0: Shot the Sheriff. Ahí está, el elegido de Carlos, Bob Marley y The Wailers juntos. Para arrancar nueva hora, la hora sandwich de estas mañanas power. 11 de la mañana, 10 minutos, 11 grados 6, la temperatura en Pinamar, humedad al 100%, el viento del noreste a 10 kilómetros, con ráfagas a 16 kilómetros hora, presión 1021 hectopascales. Servicio meteorológico que para los que no escucharon, que son remolones y remolonas de las 11, tenemos chances de 40-70% de probabilidad de lluvia a la mañana de hoy, solo chaparrón, y a la tarde más alta, de 70-100% de chaparrones. La noche es sin agua, solo cielo mayormente nublado y una máxima de 13 grados para este viernes. Mañana sábado 7 la mínima, 14 la máxima. La madrugada y la mañana pueden tener neblina y niebla. Y la tarde alguna lluvia aislada, muy pero muy por arriba. Sí, la noche cielo mayormente nublado de sábado. Y 14 grados, está muy bien. Para el domingo asombran estos 17 grados de máxima. Va a estar cálido. Solo que el sol va a tener alguna nube que lo va a tapar un poco. Nada más. Nos quedamos con vos hasta la 1 de la tarde. Y Amalia me preguntaba recién en el WhatsApp, Maru, ¿tenemos consigna hoy? Sí, claro. Pero después de las 11:30, como todos los días, la lanzamos al aire para que ustedes puedan participar por los premios del día. Tenemos entradas al cine y también los productos de Cauca que nos acompañan todo el año, así que a quedarse del otro lado. Y no te olvides que el WhatsApp no es solamente para jugar. También podés pedir canciones, como lo hacen nuestros oyentes a diario. Sí, de eso se trata también. Por eso, por aquí, escuchamos Mensajito y Elegido.
1: Hola, Maru, buen día.
0: Hola, Osvaldo. ¿Cómo estás?
1: Después de una semana.
0: Te tomaste una semanita. Muy bien.
1: Así bueno, Maru, día anuladito, pero bueno.
0: Pero está lindo igual,
1: ¿no? Hay que volver al ruedo.
0: Totalmente de acuerdo.
1: Maru, ¿te puedo pedir Learn to Fly de Tom Petty, puede ser, por favor?
0: Por supuesto.
1: El clásico de las 12.
0: De las 12.
1: Gracias, Maru. Y pasala escuchando lindo. Otra vez.
0: Chau, ahí chau. En el remis. Él recorre toda la ciudad y nos pasa toda la data. También Osvaldo, que se había tomado su semanita, por eso no lo escuchábamos. Pero acá volvió con su clásico de las 12. Nueva hora con ella, Miley Cyrus, Flowers.

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2: Karol G, Shakira, Te quedé grande, se llama esta canción, que en su momento decían, ¿no?, que cada una tenía su dedicatoria, claro. 25 de las 11 de la mañana, vamos a empezar a jugar con la consigna para que te ganes los premios, entradas para ir al cine y aparte los productos de Cauca, porque es viernes y siempre está bueno tener un plan de fin de semana. No sé si saben, pero ya las noticias lo están mostrando, que hay 7 nuevas reglas que tendrá el fútbol argentino. Y justamente no es solamente el argentino, es el fútbol mundial después de que pasó justamente la Copa del Mundo. La AFA implementará en el torneo clausura modificaciones que ya fueron utilizadas por la FIFA durante la Copa del Mundo. El objetivo es agilizar los partidos y también reducir las pérdidas de tiempo. Bueno, son 7 nuevas reglas. Con que me nombres

una de las 7 ya estamos, no necesitamos más. Pero una, la que más te guste, de las nuevas reglas que la FIFA ya impuso, ¿sí? No solo a la AFA, sino a todo el fútbol mundial, después del Mundial de Fútbol. Así que a investigar, hay 7 nuevas reglas del fútbol. En Argentina se empiezan a implementar, justamente, en los torneos clausura. Pero vos me tenés que contar una, nada más. Ni más ni menos, son muy breves igual, son fáciles de leer, son fáciles de contar, pero investiguenlas porque saben que acá nos encanta que usen las neuronas y que investiguen, claro. ¿Tenés niños? Hoy, viernes 24 de julio, 4 de la tarde, Teatro de la Torre, tenés, para los más chiquitos, Miedo. Teatro de Títeres Burbujas presenta Miedo, un espectáculo de teatro de títeres basado en el cuento Miedo de Graciela Cabal. Sí, así que vayan porque está muy lindo a las 4 de la tarde. Esto es pago, pero no es muy caro. Recordemos que es para niños. Teatro de la Torre, 16 horas. Miedo lo presenta justamente Teatro de Títeres Burbujas. Jugamos. Ya está la consigna del otro lado. Sí, me contás. Hay 7 nuevas reglas que va a tener el fútbol argentino a partir de ahora después del Mundial. Una sola me tenés que contar.

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5: Hola Maru, ¿cómo estás? ¿Todo bien? Te habla Maru. Bueno, te iba a pedir un tema romántico, pero en realidad cambié.

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0: Esteban Echever, buenos y grises días.
1: Buen día, Maru, sí, es verdad, pero bueno, esperando si va a llover o no va a llover. Según lo que decía el servicio meteorológico, habría, pero todavía no, por suerte, ¿no?
0: Chances,
1: esperemos que no se cumpla, exactamente. Igual estamos adentro, igual estamos echados acá, si estamos en la hostería de Pedro Marinovich, que es el presidente, en este caso, de la Asociación Empresarios Hoteleros y Gastronómicos de Pinamar, porque se viene, están organizando la Expo Card, ¿sí?, aquí en Pinamar, con traslado al techo, porque yo decía, vi en la agenda Pinamar.
2: Yo supongo que hoy lo van a cambiar. Okay. La fecha final es el 1 de agosto, a partir de las 12 del mediodía hasta las 5 de la tarde, con una hora de silencio. La primera hora es de silencio para chicos con otra capacidad puedan disfrutar de este evento. Y a partir de ahí, bueno, vamos a empezar a escuchar un poco de ruido de sus motores, ¿no?
1: Bien, esa hora es al inicio, donde los chicos con los padres pueden recorrer, bueno, y mirar.
2: Sin tener ruidos o ningún tipo de molestia con el tema auditivo. Bien. Para que puedan disfrutar todos los chicos de Pinamar el tema de este evento y después arrancar todo lo que es motores y todo lo que es el evento en sí, que consta de dos autos de drift, autos tuning, autos de carrera y autos clásicos que van a exponer en el largo de 300 metros. Va a haber varias gazebos con marcas y con

0: Sí, la cultura, todo lo que le gusta a los guerreros, más toda la gastronomía que ofrece la Avenida Bunge desde Marco Polo hasta Libertador, que es la que son nuestros socios y algunos vecinos nuestros, y donde no estén ellos, veremos si ponemos algún tipo de alguna cosa con hamburguesas, con algo, con la gastronomía, bien, algún puesto gastronómico, pues muy larga la tirada, pero en realidad esperemos que toda la gastronomía esté a cargo de los gastronómicos de Bunge, ¿no?
1: Perfecto. Hablamos de 300 metros de Marco Polo, más o menos.
0: Se corta de Marco Polo hasta Libertador, a las 3 de la mañana se va a cortar Marco Polo, Bunge, en la parte de Marco Polo, para poder armar el escenario y la pantalla. Y a partir de las 11 de la mañana, una vez que se arme la parte de seguridad de la rotonda, donde van a estar los autos de drift
1: Bien.
0: corriendo una vez cada hora, demostrando y quemando gomas, nada más, no es un tema de velocidad esto, sino de demostración y de ruido. Los pilotos que van a hacer esto son ex pilotos de actores de riesgo
1: De
0: que
1: riesgo. Ah,
0: trabajaron
1: sí.
0: en alguna de las películas, alguna de las películas de Rápidos y Furiosos.
1: Ah, ¿en serio?
0: Sí, en serio, son ellos.
1: Ajá.
0: Y no me pregunté los nombres porque no
1: No, no,
0: sé.
1: no, no, está bien, pero
0: Tampoco lo sabemos,
1: fanático,
0: pero
1: fanático.
0: el fanático va a venir a verlo. Y los autos son dos autos preparados para esto, especialmente para esto. Y bueno, va a estar un espectáculo de 1 hasta las 5 de la tarde. Va a haber una temática. Va a estar la Policía Vial, va a estar la Dirección de Tránsito de Pinamar, explicando la nueva modalidad con el tema de UTV. Va a haber stand de UTV, va a haber un montón de UTV de Pinamar. Creemos que van a estar todos para demostrar que es un vehículo seguro. Vamos a hacer algún tipo de demostración. Que utilizando todas las medidas de seguridad, que son
1: Bien.
0: vehículos seguros, que no está cerrada la frontera, dar una charla sobre eso, dar una charla sobre seguridad vial. Va a haber dos o tres simuladores de auto para
1: Perfecto,
0: que la gente
1: buenísimo.
0: se pueda divertir y aprender a manejar, más la Dirección de Tránsito de Pinamar, explicando cómo va a ser la nueva matriculación de este tipo de vehículos o cómo se piensa manejar este verano la frontera.
1: Bien, lo del UTV es interesante, pero porque en esta semana, no sé en cuál de todas las entrevistas, alguien lo tomó desde Necochea.
0: Sí.
1: Aparte te cambió el apellido.
0: Sí, me lo cambiaron, sí.
1: Raro. Yo no sé en principio si te estaban tomando el pelo o no. Después cuando uno escucha totalmente la información,
0: No, es un señor que es un
1: es como un halago.
0: sí, es un empresario. No, es una realidad que nos fueron contando las guarderías que está pasando en Pinamar. Nosotros lo estamos sintiendo en la hotelería, la falta de esa gente que venía
1: El fin de semana.
0: que de fin de semana, que venía a divertirse con los cuatriciclos del UTV. Es un público que lo necesitamos, en esta crisis necesitamos de todos. Y la idea era hacer un poco de concientización, que son vehículos seguros, que se pueden usar bien, que se pueden, manteniendo las reglas de seguridad que de fábrica te dan y lo que te dicen las guarderías de Pinamar que tenés que hacer para que estos vehículos no sean peligrosos. Bueno, esto es lo que queremos demostrar en este evento donde convocamos al mundo automovilístico, ¿no?
1: Bien. Y aquellos amantes del UTV también, que vengan, que
0: Todos.
1: se enteren de
0: Esta
1: lo
0: es
1: que
0: la
1: está
0: idea.
1: pasando en Pinamar.
0: Y este evento, la idea es dejarlo para vacaciones e inviernos todos los años. Volveremos al formato del fin de semana del medio, por ahí con 2 días, con más tiempo, hubo que hacer cambios, el mundial, todo lo que pasó, el mal tiempo, todo nos fue llevando.
1: Burocracia un poquito
0: Sí,
1: también.
0: también un poquito, pero no fue. La verdad es que la burocracia. La municipalidad puso en lo que es trámite, puso toda la voluntad para hacerlo. Bueno, nos va a acompañar y la Dirección de Tránsito va a tener que mostrar un trabajo que están haciendo con este tema de la supuesta matriculación que quieran hacer
1: Sí.
0: de los vehículos de cuatro ruedas, UTV, ¿no?
1: Para tener más control en
0: Sí,
1: el ingreso a la frontera. Ahora,
0: exactamente.
1: buenísimo. Entonces, confirmamos que pasa para el día 1 de agosto.
0: Primero de agosto, sábado 1 de agosto, desde las 12 hasta las 5 de la tarde.
1: Buenísimo, bueno, pero éxito.
0: No, gracias. Muchas gracias por acompañarnos.
1: Ahí está, Mario. Usted confirma la reprogramación porque aquel que entraba a Agenda Pinamar aparecía con fecha de este fin de semana. O sea, no
0: Bien.
1: es este fin de semana, es el próximo sábado, 1 de agosto. En horas del mediodía se van a encontrar con el corte justamente ya programado de Marco Polo hasta la rotonda de Bunge y Libertador, con todo lo que nos contaba Pedro y seguramente mucho más.
2: Excelente. Chiva, seguís la recorrida.
1: Seguimos la recorrida, en un ratito vuelvo a tocar timbre, ¿eh?
2: Dale, adiós.
3: Nosotros
1: Adiós.
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0: Hola, buen día, Maru. Te llamo por la consigna.
1: Hola, Roberto.
0: Una de las reglas que puso la FIFA es, por ejemplo, cuando el arquero recibe la pelota, tiene 8 segundos para sacar del arco.
1: Bueno.
0: Y la otra también,
1: una
0: cuando
1: sola,
0: hay un cambio,
1: Tranqui.
0: Tiene menos de un minuto para que el jugador salga y pueda ingresar el otro. Gracias, y poderme pasar algo de Arjona.
1: De Arjona.
0: Buenos días.
1: Dale, cómo no. Bueno, te estamos preguntando la consigna de la mañana para que te lleves las entradas al cine y también los productos Cauca. Hay 7 nuevas reglas en el fútbol argentino. Después del Mundial, la FIFA lo impuso a todo el mundo, ¿no? Al fútbol mundial. Contanos al menos una de esas 7 nuevas reglas. Googlealas, las vas a encontrar.
2: Hola, Maru, buen día, ¿cómo estás?
1: Hola, ¿qué tal?
2: Reaparecí, aunque yo todos los días te escucho. Igual llamo para pedir una canción.
1: Bueno.
2: Para pedir un tema de Airbag, si puede ser Cicatrices.
1: Bueno.
2: Y de paso aprovecho y te digo una de las reglas.
1: Dale.
2: De las nuevas reglas.
1: ¿Cómo no?
2: Porque me acuerdo que lo escuché en el Mundial.
1: Ah, bueno.
2: Que es el tema de no taparse la boca para hablar con un rival.
1: Claro, no te puedes
2: no
1: tapar más la boca.
2: Estoy segura, porque me quedó algo, capaz que lo digo mal, pero que se llama la ley Prestiani, creo. Pero no estoy segura.
1: Bueno.
2: Bueno, corazón, te mando un besito grande, un abrazo.
1: Otro para vos.
2: Y que tengas un excelente fin de. Te quiero, Maru.
1: Besos.
3: Hola, Maru. Soy Iñaki y estoy
1: Iñaki.
3: Acá de vacaciones.
1: Felices vacaciones.
3: En Pina, y vengo a llamar por la consigna de hoy. Una de las 10 nuevas reglas de la FIFA es que los jugadores no se pueden tapar la boca mientras están en la cancha.
1: ¿Qué
3: besos.
1: Cosa? Bueno, Iñaki, dale, ahí estamos entonces. Nómbrame una de las 7 nuevas reglas que tiene el fútbol mundial, porque claro, esto va a ser así, no hay chances, chicos. No, ya directamente se aplica después del mundial para todos por igual. 12 del mediodía, 2 minutos, nos identificamos.
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Lo eligió Osvaldo, Learning to Fly, Tom Petty. Y sí, es el clásico de las 12 y 9 minutos. Última hora juntos de estas Mañanas Power, edición de viernes. 12 grados, 2 décimas la temperatura en Pinamar, humedad 100%. El viento del norte a 11 kilómetros con ráfagas a 16 kilómetros hora, presión 1021 hectopascales. Servicio Meteorológico Nacional que está anunciando 13 grados de máxima y de 70 a 100% de chances de lluvia, chaparrón, para la tarde. Hay algunas nubecitas, mirá, en el cielo. A la noche no, nada de lluvia, solo cielo mayormente nublado. Sábado 7 la mínima, 14 la máxima, puede tener neblina la madrugada de sábado, la mañana niebla y la tarde alguna lluvia aislada. Noche de sábado mayormente nublada y nada más. Domingo 9 la mínima, 17 grados la máxima y sol y nubes. Así va a estar. Estamos jugando para que te ganes los premios de la mañana. 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Hay 7 nuevas reglas que tendrá el fútbol argentino. La AFA implementará en torneo clausura modificaciones que ya fueron utilizadas por FIFA durante la Copa del Mundo. El objetivo es agilizar los partidos y reducir las pérdidas de tiempo. Me tenés que nombrar al menos una de esas 7 nuevas reglas. Con una ya estamos más que bien y participás de los premios de la mañana. Nueva hora con clásico y por qué no decirle clásico a esta canción de Amy.

Qué linda mañana para sentir buena música, ¿no? Quédate acá. Maru te presenta esas canciones que querés escuchar. Mañanas Power. Hasta la 1 de la tarde.

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1: Manu, buen día, ¿cómo están ustedes?
2: Hola, Zule.
1: Bueno, la consigna de hoy, te doy uno de ellos, el doble toque en penales. Bueno. Si hay doble toque involuntario y es gol, se repite. Si no es gol, se cobra tiro libre indirecto. Bueno. Besitos, no quiero ocupar el tiempo.
2: Besos, Zule, hola.
3: Hola, Maru, buen día. Juanma te saluda.
2: Hola, Juanma.
3: Con respecto a la consigna, una de las 7 reglas es los 5 segundos para sacar del arco o 5 segundos para hacer un lateral.
2: Ok.
4: Maru, ¿cómo andás? Buen día. Acá, este día gris, trabajando un poquito.
2: Hola, Gemina.
4: Y como siempre, para participar, están mirando las 7 nuevas reglas y la 4 pareció interesante. Ese poder

0: tocar la pelota dentro del área cuando saque el arquero.
1: Ah. Bueno,
0: mucho de fútbol no entiendo, pero...
1: Pero esa te gustó.
0: Un besito.
1: Besos.
2: Hola, buen día.

0: pero esa te gustó.
1: Un besito.
0: Besos.
2: Hola, buen día, Maru. Te habla Roberto.
0: Hola, Roberto.
2: Bueno, dentro de las reglas está prohibido taparse la boca para hablar con rivales.
0: Ah, bien.
2: Bueno, creo que es una de ellas.
0: Con una estamos hasta más chau. Que bien. Hasta adiós. Contame una de las 7 nuevas reglas que tiene que implementar el fútbol en Argentina después del Mundial.
3: Hola, Maru, buenos días. Mi nombre es Flavia. Estoy de vacaciones en Pinamar.
0: Hola, Flavia.
3: Como hace 47 años.
0: Qué lindo.
3: Y llamo por la consigna de hoy. Una de las reglas de la FIFA es que los arqueros no pueden retener la pelota por más de 8 segundos.
0: Ok.
3: Besos.
0: Besos.
4: Hola, Maru, ¿cómo estás? Soy Roxana.
0: Hola, Roxana.
4: Entre las nuevas reglas está prohibido taparse la boca para hablar con un rival o el árbitro. Te mando un besito.
0: Otro para ti.
5: Hola, Maru, buen día, ¿cómo estás? ¿Cómo
0: Hola,
5: andamos?
0: María Elena, bien.
5: Bueno, sobre la consigna de hoy, los arqueros no podrán retener la pelota más de 8 segundos. Gracias,
0: besos,
5: María Elena.
0: María Elena.
6: Hola, Maru. Una de las 7 reglas es la prohibición de taparse la boca cuando se habla con un rival.
0: Bueno, dale, cómo no, ahí estamos.
7: Hola, Maru. Habla Romy de Valeria.
0: Hola, Romy
7: Quiero
0: de Valeria.
7: Participar por la consigna del día de hoy.
0: Bien.
7: Y bueno, una de las 7 reglas son los 5 segundos para sacar del arco. Así que bueno, nada, quiero ahí estar participando y a ver si me gano.
0: Estás
7: algo.
0: Participando.
7: Sea, está bien. Besito para.
0: Besos,
8: hola. Hola, Maru, buen día, ¿cómo estás? Quería participar por la consigna.
0: Bien.
8: Una de las 7 nuevas reglas es expulsión por taparse la boca.
0: Wow.
8: Bueno, Maru, que tengan un lindo día. Un besito grande.
0: Besos, sin.
9: Hola, Maru. Habla Lautaro de Valeria del Mar.
0: Hola, Lauti.
9: Y para responder a tu consigna del día de hoy, una de las reglas de la FIFA es que el arquero no puede retener la pelota por más de 12 segundos.
0: Ok, ahí va. Va queriendo. Una de las 7 nuevas reglas que tendrá que aplicar el fútbol argentino pasado el Mundial de la FIFA, ¿sí? Porque son reglas que vienen desde ahí. Ya se implementaron muchas en el Mundial y ahora hay que implementarla cada uno en su selección. Bueno, contame una sola. Con una estamos bien. Un millón de amor. Recuerdito para los rancheros.

0: La sacamos bien del fondo del baúl de los recuerdos. ¿Está tocando bocina el móvil Power o yo lo estaba escuchando por ahí? Sí, está Cheva Echever en algún sitio de Pinamar. Cheva, te vemos y escuchamos. A ver si lo tenemos ahí.
1: Ahora sí, Maru.
0: Ahora sí.
1: Ahí estamos. ¿Cómo andás?
0: Bien, vos contanos. ¿Qué estás haciendo ahí?
1: Bien, con intención de que salga el sol, pero no sé si va a salir. Gris el cielo en estos momentos, pero no hace frío, la verdad, y estamos cerca de la playa. Esta es la realidad aquí en Pinamar, así que se puede estar. Yo estoy con campera, pero
0: estamos
1: está
0: bien.
1: De más, te podría decir. Estamos bien. Estamos con Constanza, porque mañana ella forma parte del grupo de teatro donde presentan la obra, obra que ya hemos mostrado en el teatro, Lunaria, así se llama. Bueno, Constanza, primero buen día.
2: Buen día, ¿cómo estás?
1: Bien, todo bien. Y nueva fecha en el Teatro de la Torre.
2: Nueva fecha, nuevas fechas. Nuevas, sí, porque vamos a estar mañana, sábado 25, a las 4 de la tarde, ahí en el Teatro de la Torre, y el sábado 1 de agosto, el sábado que el siguiente, también a las 4 de la tarde, en el Teatro de la Torre.
1: Perfecto, presentan. Prólogo para ellos, recordemos, estamos vacaciones de invierno, hay quizás turistas que están escuchando, para que sepan de qué trata un poquito.
2: Dale, bueno, Lunaria se llama la obra. Es una obra que toma del mundo literario y de la fantasía del escritor Italo Calvino. Tomamos como la inspiración de él para generar esta obra que es colectiva, que somos un grupo de teatro independiente. Pero bueno, empezamos esta obra en verano y nació el 7 de junio ahí en el Teatro de la Torre y ahora tenemos la suerte de volver a presentarla este sábado y el otro también.
1: Perfecto, horario.
2: A las 4 de la tarde.
1: Buenísimo. ¿Costo de entrada?
2: Estamos con las anticipadas en 15 mil pesos y la en puerta 18.
1: Sí. O sea, accesible.
2: Sí, sí. Tratamos de que esto, de que poder compartir con toda la gente, es una obra para toda la familia, que nos interpela a todos con los cuidados que merecen las infancias.
1: Está perfecto. ¿Quiénes participan de la obra?
2: Participan, bueno, está Nico Lea en dirección y técnica, Gaby Hefner en escena, Anita López Muro y yo, Coti Michia, también ahí en escena.
1: Ahí están todos, son estamos cuatro todos. En total.
2: Cuatro en total, tres en escena, que son estos tres viajeros que se meten a un barco que todas las noches viajan a la luna, pero pasa algo, la luna se empezó a alejar.
1: Ok,
2: hay que ir y hay que ver y qué nos pasa con la función.
1: Bueno, Constanza, éxitos entonces para el sábado.
2: Muchas gracias.
1: No, perdón, sí, sábado.
2: Sí, sábado, mañanita, los esperamos ahí a las 4 de la tarde, toda la familia, nos esperamos con los brazos abiertos.
1: Buenísimo.
2: Gracias.
1: Ahí está. Se pueden acercar sábado, Teatro de la Torre, para toda la familia, si bien obviamente les llevaron los chiquitos, ir a ver esta obra de teatro para chicos, ahí en el Teatro de la Torre.
0: Genial propuesta, Lunaria. Sí, Memoria de una noche flotante lo presenta Teatro de los Vientos en el Teatro de la Torre. Gracias, Cheva. Nos escuchamos mañana.
1: Chao, Mario.
0: Hasta mañana. Chau, chau.
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0: Hola, andamos Miguel. Paseando
1: junto con Sarita y con Samantha y escuchándolo a full de la Power. Por la consigna, una de las reglas es no taparse la boca. No hay que taparse la boca con la mano porque si no, te sacan la roja. Besos, loco, gigantes, ¿no? Aguante la Power, queremos participar. Besos.
2: Hola, hola Maru, buen día. Sergio de Villa Gesell.
0: Hola Sergio.
2: Bueno, para el trabajo y no quería perderme la consigna.
0: Excelente.
2: Una de las reglas es que puede ser expulsado si hablan tapándose la boca.
0: Bueno, hola.
3: Hola Maru, soy Jazmín. Una de las reglas es los 5 segundos máximos para saque de arco o lateral.
0: Ok.
4: Hola Maru, ¿cómo estás? Buenas tardes. Bueno, acá medio pachucha.
0: Oh, Gise, cuídate.
4: Estoy mirando acá por la tele y escuchando, obvio. Mira, una de las reglas es no se pueden tapar la boca a los rivales para hablar. Así que bueno, es una de ellas. Te mando un beso, te estoy viendo.
0: Otro
4: y escuchando.
0: Para ti. Buen fin de.
4: Estoy media enfermita, pero te estoy viendo igual.
0: Cuídate,
4: te mando un beso
0: cuídate
4: enorme.
0: Mucho.
4: Mi nombre es Gisela.
0: Otro beso para vos.
5: Buenas tardes, Maru, de este lado te habla Mili.
0: Hola,
5: quiero
0: Mili.
5: Quiero jugar por la consigna del día de hoy. Una de las 7 reglas es la expulsión por abandonar la cancha para protestar de un jugador recibirá la tarjeta roja directa o asimismo un minuto fuera por asistencia médica. Saludos.
0: Saludos.
6: Hola, buenas. Soy Cata.
0: Hola, Cata. ¿Cómo estás?
6: Una de las 7 reglas nuevas es la de taparse la boca en la cancha. Antes se podía hacer, ahora ya no, para evitar conflictos.
0: Bueno, perfecto. Hasta acá llegamos con las respuestas. Sí, hay muchas reglas, eso es cierto. Ya vamos a ir al sorteo. Tenés que tener cerca el celu, acordate de eso. Los jugadores sustituidos tendrán solo 10 segundos para salir. Sí, sí, nada más, chicos. No se pueden hacer los rengos. Atención médica, deberán esperar un minuto para regresar. 5 segundos para ejecutar laterales y saques de arco. Ley Prestiani. Prohibido taparse la boca para hablar. Cambios en la aplicación de la ley de ventaja, ¿sí? Nuevos criterios para los dobles toques en los penales. Roja para quienes abandonen la cancha para protestar. Torneo con nuevas reglas para acelerar el juego. Eso es lo que busca justamente la AFA junto a la FIFA, ya que se puso en práctica durante el Mundial 2026, priorizando un juego más dinámico, con menos interrupciones y mayor tiempo efectivo de competencia. Bien por todos. ¿Nos habían pedido cicatrices? Suena Airbag.

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1: Hola Maru, ¿cómo te va? Mi nombre es Gustavo, estoy acá con mi nieta Cata. Y bueno, una de las nuevas reglas que implementa la FIFA y que se está aplicando también acá en el fútbol argentino es la de dirigirse a un rival con la boca tapada. Eso es pasible de expulsión.
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0: Te robaste mi corazón, FMK, Fidel Nadal.
1: Pero no perdimos el tiempo.
0: 6 minutos para llegar a la 1 de la tarde. Ahora es cuando tenés que tener el celular a mano, porque te llamamos, nos atendés y te ganás alguno de los premios de la mañana. Vamos a ver qué tanta suerte tenemos por aquí. Estamos llamando. Vamos a ver quién se va al cine este fin de semana. Hay que estar atentos a los celus.
2: Hola.
0: Hola, ¿hablo con Iñaki?
2: Sí.
0: ¿Cómo estás, Iñaki de la radio? Te llamo para contarte que jugaste con la consigna y te ganaste las entradas para ir al cine.
2: ¿En serio? ¡Qué bueno!
0: Sí, vas a poder ir a ver una peli, la que te guste. Hay varias.
2: Dale.
0: Te mando un beso y ahora te mandamos mensaje y te contamos cómo canjearlas. Dale.
2: Dale, dale.
0: Que la disfrutes. Besitos, adiós. Felices vacaciones.
2: Beso para todos.
0: Chau, chau. Iñaki, que seguro está de vacaciones, se va a ir al cine a ver una peli. Hay varias pelis para chicos, así que aprovechen a llevarlos y aprovechen las entradas que les regalamos acá en la radio con el Cine Oasis, porque son abiertas al fin de semana para que las puedan aprovechar cuando quieran. Vamos a ver quién se lleva los productos de Cauca. Hay que atender el teléfono, es la única condición que ponemos, escuchar a los ganadores reales del otro lado, que son ustedes, que juegan todos los días con nosotros y con sus voces y sus audios. Está sonando. ¿Nos atenderán por aquí? Hola, ¿hablo con Romy?
3: Y habla esa, ¿cómo estás, Maru?
0: Todo bien, ¿vos, Romy?
3: Bien, todo bien, cocinando, limpiando.
0: Haciendo de todo un poco. Bueno, está bien. Bueno, Romy, le vamos a... Ay, se nos cortó Romy. Estaba cocinando, limpiando y haciendo de todo un poco. Vamos a marcar otra vez, a ver, porque se nos cortó. No sabemos ahí. ¿Qué tocó Romy? Romy, ¿qué tocaste? Se nos cortó. Le queríamos contar qué había ganado. Ya veo que se le quedó el teléfono sin batería. Igual nos atendió, ya está. El premio es de Romy. El tema es que se cortó la comunicación. Romy, por Dios te pido, fíjate dónde metes el dedo, claro. A ver si le contamos.
3: Hola,
0: ahí. Se corta, Romy, se corta. Eso de andar haciendo tantas cosas juntas. Romy, te cuento que te ganaste los productos de Cauca, así que vas a ir hasta el local y ahí las chicas van a hacer una selección de cosas ricas porque no hay nada ahí que no esté rico. Así que lo vas
3: ya
0: a disfrutar.
3: Ya los conozco y la verdad que son una locura esos chocolates.
0: Ah, ¿viste? Bueno, por eso. Así que ahí te mandamos este mensajito y te contamos cómo canjearlo, ¿dale?
3: Dale, Maru, gracias. Te mando un beso.
0: Buen fin de adiós.

0: Igualmente, besito.
1: Chau, chau. Bueno, ahí está Romy, entonces se quedó con los chocolates. Iñaki se va al cine a ver una peli. Y nosotros ya nos despedimos. ¿Por qué nos despedimos? Y porque se terminó por hoy, gente, estas Mañanas Power. Pero amenazamos con volver mañana a las 10. Como siempre. 13 grados 6, la temperatura en Pinamar, humedad al 100%, el viento del norte a 16 kilómetros, con ráfagas a 32, mirá cómo subió. El mar está lindo, pero se nota el viento. Presión 1020 hectopascales. Servicio Meteorológico Nacional actualizado de 70 a 100% de probabilidades de chaparrón para la tarde. Noche, cielo mayormente nublado. Mañana sábado 7 la mínima, 14 la máxima. Puede que la madrugada y la mañana tenga neblina y niebla. Y la tarde alguna bajísima probabilidad de chaparrón. La noche de sábado mayormente nublada. Domingo 9 la mínima, 17 la máxima. Con sol y nubes. Eso anuncia el servicio meteorológico. Más movimiento, eso sí vemos en el centro. En estas vacaciones de invierno se nota un poquitito más de gente. Mirá, ahí estamos con la cámara de Bungi Playa. Y claro, los que pueden están aprovechando ahora la vueltita por el mar. Sí, porque está bastante agradable, más

0: La mañana se nos pasó volando. No te preocupes, no te preocupes. Mañana volvemos con Maru a las 10 por Power 100.3.
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4: Nuevamente presentación en el CCO, ¿sí? En el teatro ya no, porque viernes, sábado y domingo en el teatro tienen teatro.
5: Hay obras que se
4: exactamente. Así que el cine es solamente mañana y en el Centro Cultural Oceano y no me acuerdo de la peli. Así que bueno, nada, búsquenla en la agenda.
6: Por show. Van a llegar a esta zona, a la parte justamente que le da la posibilidad de poder doblar e ir hacia el centro comercial de Pinamar.
4: Claro.
6: Toda esa zona, hasta el fondo, tranquilos, despacio, porque están trabajando tanto la parte privada como la parte municipal también, la cooperativa de agua y luz, en algunos sectores de todavía aquel desastre que usted...
7: Bueno, me imagino de noche esto, este mismo paisaje, pero de noche se convierte en una zona que es...
6: cables.
7: Para cualquier cosa, da.
8: Y ahí no hay iluminación.
6: Acá no hay iluminación.
8: O sea, es el bosque. Ahí ya te metiste al bosque.
7: Sí, no precisamente.
8: ¿Sabes cómo se resuelve esto?
7: Limpiando, básicamente.
8: Se resuelve de otra forma más organizada. ¿Qué es el famoso volquete? Vos vas, pones un volquete ahí, un volquete allá, la gente tira, después venís, levantás...
7: Container,
8: sí, el volquete, no, los volquete. Containers, sí, sí.

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Maravilla.

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esas bandejas que hoy las vamos a hacer girar a 45 vueltas por minuto. Hoy le vamos a dar un brillo especial, ¿no? Pero también han pasado cosas un día como hoy, un 24 de julio, por ejemplo, allá por 1976, Elton John había conseguido su primer número uno en el Reino Unido. La canción, seguramente te acuerdes, Don't Go Breaking My Heart, un dúo tremendo con Kiki Dee. Una canción que fue escrita por Elton John y por su amigo y colaborador de siempre, Bernie Taupin, en ese momento con los seudónimos de Anne Orson y Cate Blanchett, ¿sabías? Figuran así como autores, ¿no? Si bien se sabe que fueron Elton John y Bernie Taupin. Una canción que rindió homenaje a dúos clásicos de Motown Records, como por ejemplo Marvin Gaye y Tammy Terrell. Una canción que la habían pensado para vendérsela a, y que lo cante Dusty Springfield. Pero bueno, lo cantaron Elton John y Kiki Dee y se convirtió en un número uno un día como hoy, el 24 de julio de 1976, alcanzaba el primer lugar en la cima, en el Reino Unido, en Estados Unidos, en Sudáfrica, en Australia y en un montón de países más. Vos sabés que en 1994 Elton John regrabó la canción con una drag queen llamada RuPaul para su disco dúos. Cosas que pasaban, ¿no? Un 24 de julio, pero de otros años. Hoy tenemos un programa especial. Hoy vamos a escuchar muy buenas versiones en vinilo. Te puedo asegurar que la vas a pasar muy, pero muy bien. Para los amantes del vinilo, hoy vamos a poner el programa y las bandejas de vinilo a 45 revoluciones por minuto. Vamos a escuchar discos de 7 pulgadas, algunos singles de 7, otras versiones extendidas de 24. Y vamos a pasar un muy buen momento. Te cuento más cosas que pasaban un día como hoy. En el año 1978 se estrena en Estados Unidos una comedia musical llamada El Sargento Peppers y su Club de Corazones Solitarios, inspirada en el disco homónimo de los Beatles. Fue financiada por un tipo llamado Robert Stigwood y contaba con un reparto estelar que incluía, escucha bien, a los Bee Gees, a Alice Cooper, a Steve Martin, sí, a George Burns y a Earth, Wind & Fire. Sin embargo, luego de escribirse duras críticas y tener un bajo rendimiento en taquillas, duró muy poco tiempo esa comedia musical en Broadway. Y evidentemente no le fue muy, pero muy bien. Más cosas, un día como hoy, en el año 77, la enorme Donna Summer llegaba al primer lugar en el Reino Unido por primera vez y única vez con I Feel Love, una buena canción que vamos a ver si la pasamos en el día de hoy como versión extendida, si le parece mano de piedra, si la tiene a mano. ¿Quiénes nacían un día como hoy? Un montón de artistas. Paul Geary de Extreme, nacía Jennifer López, hoy está cumpliendo años, J-Lo y muchos más. Words, qué lindo tema para comenzar este programa, vamos.

Effort David haciendo Words y la versión extendida y la versión rápida también. Bueno, seguimos con los Kool & The Gang que dicen Get Down On It. Así estamos trayéndote buenas canciones, celebrando esta edición de día viernes. Hoy tenemos vinilos, se viven en el club.

Esto es lo que tiene a veces el sonido, ¿no? Del vinilo, que de repente se escucha un poquito. No sé si la palabra es sucio, pero bueno, tiene ahí como algo que no es tan digital, ¿no? Y tal vez esa es la magia, ¿no?, que tienen estas canciones. Era Kool & The Gang con uno de los grandes éxitos. Yo creo que después de Celebration, este es uno de los más fuertes. O Ladies Night. No, tienen muchos. Kool & The Gang aquí en el club, en esta edición de día viernes. Ya decretamos el comienzo de fin de semana. Hay unas canciones increíbles. Esto es Yvonne Elliman, que dice: si no te puedo tener, If I Can't Have You. Temazo de la película Fiebre de Sábado por la Noche. Se vive aquí en el Club Retro. Subilo.

Era If I Can't Have You, Si No Te Puedo Tener, de la mano de Yvonne Elliman, uno de los grandes éxitos. Y nosotros seguimos, claro, esto recién está comenzando, desde la película Rocky 3, El Ojo del Tigre, Survivor.

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Es que es un auténtico viaje por el tiempo. Qué linda playlist que tenemos en el día de hoy. Otro himno de la noche, otro himno de la libertad, de la celebración. Acá en el Club Retro, la fiesta no se detiene. Cool and the Gang, decía Ladies Night. Una banda que es sinónimo de funk, de soul atemporal. Elegiste una versión de Ladies Night, lo cual realmente está buenísimo, porque cuando la música es tan buena, queremos que dure un poquito más, ¿no? Una versión larga duración. Editado originalmente en el año 79, es un grito de libertad, una invitación a dejar todas las preocupaciones en la puerta, entrar a la disco y disfrutar las mujeres de una noche propia, aquí en la radio. Y seguimos con Dame la noche, en manos del gran maestro George Benson. Año 1980, guitarrista, vocalista, una canción perfecta para el momento en que te sentás a disfrutar, a escuchar las canciones más que oírlas. Give Me the Night, se escucha la versión XL.

0: Es George Benson, estabas escuchando Give Me The Night. Qué festival de canciones, por favor. Momento de rock en español aquí en el club. Tomamos la ruta 66, viajamos por el tiempo y viajamos en el tiempo con Papo.
1: Bueno, sí.

Eran los Tipitos, estabas escuchando esta buena canción llamada Algo, los Tipitos sonando aquí en La Máquina del Tiempo. Quédate porque hay mucho más, hay más versiones de vinilo. Llega Lionel Richie que te hace bailar en el techo, Dancing on the Ceiling, arriba el volumen.

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Boys Don't Cry, sí, esto es Nostalgia Perfecta. Navegando tal vez el mejor catálogo de historia de la música, acá en el Club Retro, una canción obligatoria, una parada del año 1979, un tema que, aunque lleva una carga melancólica de adolescencia, tiene una energía pop innegable que convirtió a The Cure en una de las canciones más fuertes, ¿no?, de una de las bandas de vanguardia a finales de la década del 70. The Cure logró algo mágico. Eso de subirse ya a los primeros lugares en cuanto a las bandas de la década del 70. Boys Don't Cry, año 1979, se escuchaba aquí en el Club Retro con la voz de Robert Smith. Seguimos. Ella es la inolvidable Whitney Houston. Oh, how well I know. ¿Cómo sabré? La pregunta que ella se hacía y que hizo bailar a toda una generación hace ya unos cuantos años. Pero el tema vuelve a revivir con esta versión extendida, How Will I Know, Whitney Houston.

Nuestro viaje, nuestra máquina del tiempo, pasa por Canadá. Nos detenemos en 1986 y sonaba esto, Someday. Esas canciones que es como que te envuelven, que te dan un abrazo, te hacen sentir que a pesar de todo hay un futuro lindo que está esperando. Algún día llegará. Es un himno perfecto para

canción que te lleva a soñar despierto, a disfrutar de la tranquilidad y del bon vivant. Señoras y señores, aquí en el club subimos el volumen. ¡Qué temazo! Por favor, llámame. Call me. Se escucha la música en el club Spagna. Esta cantante italiana, ¿no? Ivana Spagna. Trae toda la energía del Ítalo Disco de la década del 80 y la disfrutamos, obviamente, aquí en la radio. Señoras y señores, Call Me, Llámame, hitazo de los 80. Hey.

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Era Electronic haciendo esta canción tremenda del año 1990. Viajábamos a los 90 con Getting Away With It, escapando de la rutina. Un soundtrack ideal para este viernes y una versión larga duración que vale la pena disfrutar, ¿no? Con Bernard Summer, ¿no? Parte de New Order y Joy Division, la voz de New Order y Joy Division, hacía Electronic junto a Johnny Marr, el guitarrista de The Smiths, y colaboraba encima Neil Tennant de los Pet Shop Boys. Era una canción increíble, escapando de la rutina, ¿no? Decía Electronic aquí en la radio y nosotros seguimos celebrando las buenas canciones. Te invitamos a que te quedes aquí en el club, en la máquina del tiempo, edición de día viernes, solo buena música.

She's So Beautiful, otra buena canción, en este caso junto a Cliff Richard, otro de los protagonistas que dicen presente aquí en nuestra máquina del tiempo, en nuestro club. Hay muy buena música de todo tipo y vamos a hacer un pequeño intervalo, como en el cine viejo, ¿se acuerdan que estaba el intervalo en el medio de la película? De los clásicos de vinilo, pasamos a un clásico del rock en español. Dale.

Eran los perros bajo la rambla, en el tema original Under the Boardwalk, ¿no? Y muy bien versionado por la banda de Gaby Carámbula y compañía, ¿no? Los perros ahí sonaban. Estaba también Calamaro, ¿no? Javier. Seguimos, vasos vacíos aquí en el Club Retro, los fabulosos Cadillacs y Celia Cruz.

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Acá todo es pasión, todo es lindo. Música retro con pura energía, la voz seductora y prometedora para que te digan que la noche es solo el comienzo. Disco Nights, esas noches de música disco con rotobolas, con, claro, las luces audiorítmicas que se utilizaban allá por el año 1979, donde seguimos este viaje en esta versión original de 12 pulgadas que te permite disfrutar de el tema desde otro lugar, ¿no? Con ese riff de guitarra, puro funk, la voz que también te invita a bailar y te dice que la noche es solo el comienzo. Aquí estamos en el Club Retro ahora con Eddie Grant, que dice: I don't want to dance, no quiero bailar.

I Don't Wanna Dance, la música con Eddie Grant aquí en el club. Mientras tanto, seguimos disfrutando de buenas canciones. Freedom, ¿de la mano de quién? The One. Escúchalo, viernes. Seguimos en la pista de baile, no te muevas. Esto se adelantamos un poco el fin de semana.

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Son versiones que valen la pena disfrutar enteras, ¿no? Bueno, ahí estabas, Soñar Despierto Bajo el Sol, ¿eh? No creas que esto se terminó. Crowded House, aquí, en esta máquina del tiempo, en este club retro, año 1986, un clásico del pop y el rock, y es como la personificación de la nostalgia elegante, ¿eh? Elegantly Pop o Sophisti Pop, una versión extendida, lo cual está bárbaro porque un tema tan perfecto tiene que ser disfrutada un par de segundos extras, ¿no? Ahí estaba Don't Dream It's Over, esta canción que tiene una dulzura increíble, te invita a introspectar, ¿no? El mensaje es optimista, mirar para adentro y decir que no te creas que esto se termina, vamos para adelante. Neil Finn, ¿no? Y Crowded House recuperaban con esta canción esa esperanza, ¿no? Que te recuerda que aunque haya desafíos, siempre vas a poder hacer y no creas que se terminen las cosas. Seguimos juntos aquí en el club. Esto no para, ¿eh? Una canción mejor que la otra. Señoras y señores, en la máquina del tiempo, otro tema que habla de sueños, I Can Dream About You, de la mano de quién, de Dan.

Hartman. Viví el Club Retro edición de día viernes, solo buenas canciones. La pasamos lindo, siempre en el club. Arriba.

Celebramos la música con Dan Hartman y este I Can Dream About You, Puedo Soñar Contigo. Mientras tanto, la música con Airbag, esta banda argentina formada por los hermanos Sardelli. Se escucha este Cae el Sol, canción ideal para este momento del año. Lo disfrutamos juntos aquí en el Club Retro. Dale.

Era Almendra y estas rutas argentinas. Mientras tanto llega otra versión extendida de la mano de la señora Cyndi Lauper, esta canción que se llama El tema de los Goonies, que formó parte de la banda sonora de dicho film. Aquí está, en el club Cyndi Lauper.

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Estabas escuchando este clásico que formó parte de la banda sonora de la película La Jaula de las Locas. Aquel éxito comercial de la década del 80, muy bien logrado en este caso por la señora Gloria Gaynor. Luego tuvo otras versiones. Aquí estabas escuchando la más poderosa, digamos, ¿no? Y una versión extendida. Nosotros seguimos. Versión de Darío Caminita, este DJ italiano-argentino, que hace Good Times.

Era Good Times, la versión de Caminita, este clásico de Chic. Y Andrés Calamaro, desde Caballos Salvajes, algún lugar encontraré.

Pura Energía, de la mano de Árbol, esta banda increíble. Le mandamos un abrazo grande a Pablito. Estabas escuchando Revoloteando Árbol acá en el Club Retro. Uy, señoras y señores, Alicia Bridges y otra canción que hizo bailar a todo el mundo. Modo ya casi fin de semana, ¿no? Esto es Alicia Bridges, I Love the Nightlife. Amo la vida nocturna. Te quedás en el Club Retro, dale.

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0: Seguimos en esta fiesta de canciones aquí, en Radio Power 100.3 hasta las 19 horas. Seguimos juntos. Esto es el Club Retro. No te muevas.
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Otra canción clásica de la década del 70. En realidad, la canción tiene raíces en los años 50 y se convirtió en el año 79 por la voz de Viola Wills en un clásico inolvidable, Gonna Get Along With You and Right Now, una declaración de independencia definitiva, el soundtrack del momento, cuando te das cuenta que no necesitas nada más que buena música para ser feliz, ¿no? Y a vos mismo, ni más ni menos. Aquí estamos disfrutando de el Club Retro de la Máquina del Tiempo, junto al enorme Stevie Wonder y este amante part-time, part-time lover, amante por horas. Stevie Wonder, versión extendida ya, te diría, en la última parte de nuestro programa del día de hoy. Esto es el Club Retro, esto es la Máquina del Tiempo, llevamos más de 20 años juntos, arriba el volumen, a disfrutar.

Eran 99 globos rojos. Qué canción de nena para poner punto final a nuestra edición del día de hoy. La verdad que disfrutamos y la pasamos muy bien todos aquí en la radio, como siempre. Un placer. Mi nombre es Juanjo Garone. Te espero, si Dios quiere, el fin de semana con otra edición repleta de hits. Con más Club Retro, aquí como siempre en la radio. Buena vida, buen fin de... A celebrar el viernes, lo que queda del viernes, a celebrar que estamos vivos. Un fuerte abrazo. Chau, chau. Nos vamos con Flashdance, la banda sonora de la película, interpretada por Irene Cara. Suena en el club. Chau.

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0: Nos volvemos a encontrar y tenemos un montón de música para compartir con vos, así que espero que te quedes un rato porque las próximas horas son para disfrutar, para escuchar un poco de música, para tener la radio ahí de costadito. Yo digo la radio y en realidad o es el teléfono o es la compu. Andá a saber cómo nos estás escuchando, pero no importa. Quédate por ahí porque la vamos a pasar bien. Me acompaña un equipo que es un verdadero seleccionado campeón del mundo. Jaime Alfredo Núñez en voz artística, Karina Fiori y Virginia Pacetti en contenidos. Con Pablo Espoto tenemos la garantía de la operación técnica y la puesta en el aire. Está Marcelito Ferraro musicalizando y Javier Retorto en la producción general. La música con One, este proyecto musical que, como bien sabemos, integró George Michael con Andrew Ridgeley, su socio musical, que sirvió un poco de trampolín para el lanzamiento de su carrera solista. La primera mitad de la década de los 80 corresponde a, son creo que tres discos que editó este grupo. Y después, ya a partir del 85-86, empezamos a conocer otra versión, otra faceta, otra cara, otro perfil musical de George Michael. En lo personal, me gustó mucho más, ¿no?, que lo que era esto. One, pasaba Freedom.
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0: vez hicimos referencia al cambio que hizo esta banda, la banda liderada por dos hermanas, Anne y Nancy Wilson Hart, a partir de la mitad de la década de los 80, cuando venían haciendo un rock, bueno, un poco más duro, un poco más guitarrero, y se dan cuenta de que tienen que virar un cachito el perfil para poder llegar un poco mejor al público, ¿no? Entonces lo hacen con una placa que es homónima, como una refundación, un nuevo Hart, que hacía una especie de soft rock. Y bueno, este es el disco que va en ese camino, es el disco siguiente al que te estaba mencionando. Bad Animals sale en 1987, es la novena placa de esta banda que se había formado originalmente en 1973. Estamos escuchando Heart, Who Will You Run To?
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0: El 18 de mayo de 1980, un joven mancuniano de 23 años, que estaba a punto de encarar una gira estadounidense, se ahorca en su casa. La banda en cuestión era Joy Division. El tipo del cual estoy hablando es Ian Kevin Curtis, que había decidido ahorcarse esa mañana, un domingo gris. Había bebido, según los reportes policiales, ¿no?, una jarra de café, envenenó la comida que tenían las palomas en la terraza de su casa y se puso a mirar una película, una antigua película alemana, se llama Strosek, la balada de Bruno, creo que es la traducción, sobre un tipo con el cual me parece a mí se identificaba un poco. Es un tipo, el protagonista, un ex convicto que sale de la cárcel, se mete en un bar, se enamora de una prostituta, se van juntos a una casa. Después, bueno, resulta que hay proxenetas que lo agarran, lo golpean, la pasan mal, se van a Estados Unidos, ahí parece renacer una vida nueva, pero después todo va a desbarrancarse de nuevo y al final, bueno, no te lo cuento por las dudas, la vayas a ver, una película de 1977. Después de ver ese film, se quitaba la vida. Faltaba pocos días para que su banda, Joy Division, empezara una serie de presentaciones en Estados Unidos y quizás eso derivaría en un imparable ascenso porque la música era muy buena. Pero Ian no estaba preparado para afrontar el éxito, las entrevistas, mucho menos la fama. Ni siquiera podía manejar el estrés ante pequeñas audiencias, no podía manejar su propia vida. Así comenzaba el mito de un joven torturado por su propia realidad, por sus problemas, que tenía una vida amorosa tormentosa, que era torpemente padre de un bebé que no tenía ni un año en ese momento, con un entorno poco amigable. Bueno, ¿por qué te cuento esto? Porque lo que quedó de esa banda, luego de que se quitó la vida, formó este nuevo grupo que es New Order. Estábamos escuchando True Faith.
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20: Muchos seguidores de este grupo británico, que se formó en la década de los 60, de Who, dirán que este disco, que es de 1971, es uno de los mejores, si no el mejor directamente, ¿no? Who's Next se llama. Un trabajo que vuelve a reunir los talentos de Roger Daltrey, el cantante, Pete Townshend, que es el guitarrista y el autor de este tema. Y esto que estamos escuchando es un registro que se toma 30 años después, es en 2000, cuando se presentan en un evento benéfico para hacer esta versión de este tema que lleva por nombre la combinación de dos personajes. Por un lado, un gurú indio, Meher Baba, y por el otro, un músico estadounidense, Terry Riley. Así que el tema de The Who se llama Baba O'Riley.

0: La voz rasgada de Kelly Jones, una base muy, muy sutil que deja que se destaque ahí arriba. Es un tema que va a llegar al puesto número 4 del chart de singles del Reino Unido para esta banda galesa formada en los años 90, pero acá ya en los finales de esos años. Es 1999 cuando sale Performance and Cocktails, consolidando al grupo como uno de los más importantes de la escena musical. Sonaba Stereophonics, Just Looking.
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0: Esta banda es californiana, pero no es demasiado conocida. Orograph viene por el lado del glam, el lado del hard rock, incluso el heavy metal. Es una banda que empezó a hacer su música y que tiene el núcleo musical, sus álbumes más conocidos, en la década de los 80. Después se separaron, en 88, 89, y están mucho tiempo sin mirarse ni siquiera las caras. Y vuelven en 2000, 2001, 2002, por ahí, editan discos cada tanto. En 2022 fue su última placa. Beyond es un disco que es una obra póstuma porque pierden incluso a uno de sus principales integrantes, con lo cual la continuidad quedó un poco comprometida, ¿no? Acá reflejábamos un lindo tema de esta banda, como te contaba, estadounidense, Orograph, Turn Up the Radio.
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0: música canadiense, la voz tan delicada de Marco Timms, que es el líder de este grupo, un grupo formado en la década de los 90, que durante 4 o 5 álbumes siempre compartían composiciones propias con versiones de temas de otros artistas. Pero acá, en esta placa que ya sale pasando el 95, 96, empiezan a poner solamente temas propios. Es el primer álbum, de hecho, de la agrupación que tiene solamente composiciones hechas por ellos mismos. Sonaba Cowboy Junkies, Angel Mine.
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0: Para darle dimensión a este éxito de James Brown en la década de los 70, te cuento que estuvo en el puesto número 1 de la lista de Rhythm and Blues de la Billboard durante 2 semanas consecutivas y escaló una cantidad de puestos tremenda en el Billboard Hot 100. Sonaba James Brown, My Thang.
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0: Bryan Adams, no contento con tener el éxito que tiene con la música, no contento con su otro oficio que es de fotógrafo, como bien sabemos, incluso hace muestras y hasta vende libros con sus fotografías, ahora el tipo me va a empezar a hacer la competencia. El 6 de septiembre empieza a hacer un programa de radio en Kiss FM, creo que es los domingos a la noche, hay que ver, bueno, el tema del horario, ¿no? Poniendo la música que le copa, haciendo entrevistas, comentando anécdotas que debe tener 1,500,000. No te tenemos miedo, Bryan Adams. Te vamos a seguir haciendo el aguante y vamos a seguir empujando desde acá con el clásico, viejo. No va a ser fácil, ¿eh? No la vamos a soltar simple. Esto es Bryan Adams. Ahora mi colega, pasando con Somebody.
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0: Con este disco de 1990, el trío noruego AHA completaba un lustro de éxitos. Desde el arranque, ya en 1985, hasta este cuarto disco, venían perfectamente bien. Creo yo que es el momento en el cual se produce el último gran éxito que van a tener, porque desde aquí en adelante todo va a ir un poquito en declive, sin necesariamente llegar a ser un fracaso, pero no van a tener la misma repercusión que en los años anteriores. Es una banda que le costó un poco adaptarse al sonido de los años 90. De todas maneras, siempre excelente música, ¿no? Eso es otra cosa. Hablamos, por un lado, de la referencia de las ventas y, por el otro, lo que es la calidad musical, que es innegable. El disco en cuestión se llama East of the Sun, West of the Moon. Estábamos escuchando AHA, I Call Your Name.
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0: Terry Vegas es a la vez sofisticado pero bailable, música electrónica pero no del todo, y tiene mucho éxito internacional, es decir, por fuera del Reino Unido, que es donde tienen origen. Estaba pasando en el clásico Terry Vegas con Let the Night.
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0: una mezcla de sangres, de ascendencias, de etnias en el origen del oro Fiji, ya que, por ejemplo, su padre era descendiente de egipcios por parte de su mamá, la raíz era serbia, pero vivió un tiempo en Uruguay hasta la última parte de la década de los 60, cuando se mueve al lugar donde definitivamente se iba a quedar, iba a establecerse e iba a iniciar una carrera musical que la llevaría a inclinarse por el jazz, esto es, en Países Bajos, en Holanda más exactamente. Está pasando Lord of Fiji. Este es un lindo clásico, su versión de Dream a Little Dream.
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0: Troy Cartwright es un artista de música country, como estás escuchando, pero además el tipo tiene un podcast donde lo que hace es explorar los secretos de la composición de la tradicional música de Nashville. Ahí comparte historias con sus colegas, con compositores veteranos, con artistas nuevos. Indaga en las historias. Él dice que lo que más lo atrapa son aquellos discos que tienen un sentido de pertenencia a un lugar. Por ejemplo, Nebraska, de Bruce Springsteen, o Southern Accents, de Tom Petty, donde ya el contexto se insinúa, pero está integrado en todo el disco, en toda la placa, como una obra conceptual. Criado en Dallas, Cartwright tiene este espacio, que lo puedes ver en YouTube, obviamente en inglés, ¿no? Se llama Ten Year Town, el programa que hace, y ahí tira toda la data posta a posta de este género musical que él también cultiva, que él también interpreta. Toy Cartwright, Cake for Breakfast.
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0: Este tema originalmente, como sabemos, es electrónico, pero fíjate Mojo cómo lo tira al acústico, no pierde la magia y lo vuelve medio como tranquilón. Esto es Lady. Lady.

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0: En marzo se cumplen 2 años del fallecimiento de este artista, Eric Carmen, hijo de rusos, de inmigrantes rusos, nacido en Estados Unidos, ¿no? Que conocemos por, qué sé yo, Make Me Lose Control, Hungry Eyes, la versión de All By Myself, que está bárbara. Acá con un roquito pasaba Eric Carmen, esto es That's Rock and Roll.
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¿Ustedes se acuerdan del profeta Bob Marley? Él dijo, y nosotros le creemos, él nos dio unas palabras para que las mastiquemos como chicle en nuestra mente. Él dijo, el futuro es brillante, fructífero y positivo. Es una vibración positiva. Que el Dios le bendiga a sus corazones y a su familia. Dios quiera, nos vemos el año que entra. Tengan cuidado.

0: Santana y arriba de un escenario, que creo yo, así en vivo, es la mejor forma de disfrutar de esta banda liderada por el mítico guitarrista mexicano. Acá hay improvisaciones enormes, los temas son larguísimos. Es lo mismo que, por ejemplo, escuchar en vivo Dire Straits. Son kilométricas las versiones, porque se copan en el jam ahí que van armando y no paran más, ¿viste? Sobre todo con estas percusiones que son como hipnóticas. Bien, bien africano es el origen de este tema, porque es de un percusionista, un músico nigeriano, Babatunde Olatunji. El nombre, que es bastante raro, Jingo Loba, significa en la lengua yoruba, que era su lengua materna, algo así como no te preocupes, ¿no? Y hay una inmensidad, una cantidad de bandas que han sampleado pedacitos, que han tomado el tema como inspiración, que han hecho versiones, porque tiene como un tono festivo, es rítmicamente sensual, leí una vez en una crítica, y me parece una apreciación bastante acertada. Pasaba Santana, esto es Jingo Loba.
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0: La voz es de Rob Thomas. Esta banda, Matchbox 20, alcanzaba un número uno en la lista Billboard en la división Modern Rock Tracks. Con esto que salió a mitad de los años 90, que tuvo una nueva vida rara en 2023 cuando apareció en la banda de sonido de la película Barbie. Ahí Ken, el personaje Ken, lo hace Ryan Gosling, adaptando la canción a la trama de la película. No pasaba Matchbox 20 con Push.
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2: Te cuento una idea, Pino D'Angio, en este tema, es más, medio que la rapea, que un músico de origen italiano en Italia hiciera esto en la década de los 80, bueno, era cuanto menos una rareza. Funky, bien divertido, ya te digo, medio como en onda hip hop, como rapeando, esa voz grave, tan extraña. Bueno, la cuestión es que de la nada el tipo se transformó en un pionero de este estilo. Pino D'Angio siguió haciendo música, tiene una discografía mucho más amplia, ¿no? Ahora ya falleció, fue en 2004, pero hay varios discos editados con muchos éxitos que se escucharon, pero bueno, sobre todo en Italia. Internacionalmente se lo recuerda por esto que estábamos compartiendo con vos, que incluso también lo grabó en algún momento en castellano. Pino D'Angio, ¿ma cuál idea?
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0: De chiquitos nos enseñaban a que no se llora. Vos te largabas a llorar porque, no sé, se te pinchaba un globo, perdías un juguete o algo no te salía, y ¿qué era lo primero que te decían? No llores. Onda que no, está mal eso. Y lo sentimos, los de mi generación, los de 50 y pico, pero también 40 y pico, 60 y pico, no sé, lo sentimos como un signo de debilidad. Llorás y sos débil. Y en realidad también es como una especie de válvula de escape. Morfarte todo eso tampoco es bueno. No, pero bueno, en su momento eso no se tomaba en cuenta. Y era como una costumbre no contar los problemas, ¿no? Que te vaya como el traste y decir, ¿cómo te va? Bien, bien. Son cosas que nos han pasado. Y esto de disimular, de ponerse una careta, de no llorar cuando uno realmente tiene ganas de largarse a llorar los gritos, es de lo que trata el tema, la letra mejor dicho, de esta canción de los británicos The Cure, que acá estamos escuchando en vivo en Londres. Disfrutábamos juntos, compartíamos con vos. Boys Don't Cry, los chicos no lloran.
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0: Llora la guitarra, llora y te da la intro de este tema precioso que va a sonar ahora en el clásico. Subí el volumen, dale. Es ahora, ¿eh? Se llama Still Got the Blues.